0: hacen soñar.
1: Para esa mujer que está pensando en cerrar ese ciclo, hazlo. Para esa mujer que está pensando en irse sin avisar, sin permiso, hazlo. Para esa mujer que está pensando en darle una oportunidad a alguien, hazlo. Para esa mujer que está pensando en hacer algo que siempre quiso, hazlo. 7 razones para hacer eso que te da miedo. Aquí tenemos eso de tema. Si te da miedo, pero también te emociona, quizás no sea una señal para detenerte, sino para atreverte a hacerlo. Hazlo, mi amor. Eso lo tenemos de tema. Adelante, aquí las 7 a las 7 con tu Supermando Ojos Verdes, Dani Castillón.

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7 razones para hacer eso que te da miedo. Número 7, porque tu vida no cambia cuando sigues esperando el momento perfecto. Nunca va a llegar ese momento perfecto. Cambia cuando tú te atreves. Número 6, porque quizás eso que tanto temes sea precisamente la puerta a algo mucho, mucho mejor. Número 5, porque cada vez que enfrentas un miedo, ganas confianza en ti mismo. Número 4, porque puedes arrepentirte más de lo que no hiciste que de lo que intentaste, ¿verdad? Mi sobrina se fue a Nashville. Su sueño siempre fue de ser cantante de la música country. Ahora, hizo el intento, grabó música, tuvo su disco. Honestamente, no le fue exactamente como ella quería, pero hizo el intento. O sea, eso es lo más importante. Número 3, porque salir de tu zona de confort te hace crecer. Número 2, porque nunca sabrás qué habría pasado si no lo intentas. Inténtalo, mi amor. Si vas a fallar, no importa. Todos fallamos, pero inténtalo. Número 1, de las 7 razones para hacer eso que te da miedo.

0: Número uno, porque el miedo no siempre significa no lo hagas. Muchas veces significa esto es importante para ti. Ahí están las siete razones para hacer eso que te da miedo. Aquí con tu Superman de ojos verdes, Dani Castillón.
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Y bueno, mi gente, hemos llegado al final y como siempre ha sido un placer compartiendo un poco de mi alma, mi locura y mi corazón. En algún momento se han preguntado en su día qué estará haciendo Castillón en este momento. Bueno, si tú te has preguntado eso, te tengo la respuesta. Ahí, en Instagram, Facebook, TikTok, tú puedes ver exactamente lo que estoy haciendo, qué es lo que estoy cocinando, con quién me estoy peleando. Bueno, ahí puedes seguir las aventuras de este super papá luchón. Me cuentas como Dani Castillón. Y tú, mi amor, si tú eres como un sueño, yo tan solo soy un pobre soñador. Check you later. I'll be back tomorrow. Bye-bye.

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1: Muy bien, ya de regreso en el Digital Morning Show, 6:32 de la mañana. Muy buenos días para todos, abrazote grande. Gracias a todos los que arrancan su mañana escuchando Digital 101.5. Bienvenidos, les mando un fuerte abrazo desde la cabina digital. El día de hoy es 13 de agosto, día 13 de agosto. Tenemos una temperatura de 82 grados Fahrenheit en el Valle de Texas, en la frontera de México, 28 grados Celsius. 13 de agosto, día 225 del año, quedan 140 días para terminar el 2026, ya muchos pequeños regresando a clases en esta semana, la siguiente semana regresan los demás y volvemos a la normalidad, ¿ok? En donde las mamás son las más felices del planeta. Las maestras también. Pone tú que no. Pero está bien, porque como quiera se fueron, vacaciones pagadas, bien relajadas, ya les toca trabajar, no se hagan. ¿Ok? Un abrazote para todos, a los alumnos también, a todos los pequeños que regresan a clases, bendiciones, que les vaya muy bien en este siguiente año escolar, que sea muy bonito, muy placentero, que hagan muchas, que aprendan mucho primero que nada, que hagan muchas amistades bonitas, que espero que en su escuela sea mucho mejor que lo que fue el año pasado, que hagan esa amistad placentera, esa amistad bonita que después la vayas llevando año tras año hasta que sean mayores, podría ser. Hay muchos que nos conocemos desde que somos niños y seguimos con esa amistad y eso es muy bonito sin lugar a duda, ¿ok? Que vivas nuevas experiencias, que te hagan mejor persona, que eso es lo más importante. 13 de agosto, día 13 de agosto, jueves 13 de agosto, el día de hoy vamos a tener princesas y mandilones, la pregunta del día, tendremos más adelante nuestra rola loca, vamos a tener la segunda oportunidad, el como dijo mi madre, viene, por si no lo sabías, viene también un consejo para ti, para que estés bien atento, además de eso vamos a tener el recuento de la casa de los famosos, ayer hubo nominaciones y vamos a platicar acerca de eso. Tendremos, al parecer el día de hoy tenemos una entrevista con unos grandes artistas que vienen próximamente al Valle de Texas y más adelante te vas a enterar de quién se trata para que estés conectado con nosotros y puedas escuchar esa entrevista. Siempre es bueno escuchar a los artistas hablar acá con nosotros, pues hoy vamos a tener la oportunidad de hablar con algunos de ellos. Vámonos a música y ya regresamos. Es el Digital Morning Show con Cristian Mata, tu mañana ideal.
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Morning Show, 6:42 de la mañana, ya 6:42 en este momento. Vámonos con lo que se celebra hoy. Se celebra el Día Internacional de los Zurdos. Hoy se celebra el Día Internacional de los Zurdos. Se celebra también el Día Internacional del Armadillo. Además, el Día Internacional del Lobo. Eso es lo que se celebra hoy. En México se celebra el Día del Profesionista. Muy bien, saludos a todos los profesionistas, a todos los que tenemos alguna profesión. Pues un fuerte abrazo. Feliz día. Esto es lo que se celebra el día de hoy en México, ¿ok? ¿Qué regalos tenemos para ustedes? 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Sin duda alguna son de los conciertos que más me han divertido de todo el tiempo, de todos los conciertos que he ido, es uno de los más divertidos en los que he estado, así que te invito para que también vayas, si es que nunca has ido a un concierto de Matute, y si ya fuiste, sé que vas a querer regresar, sé que vas a querer repetir, ¿ok? Vámonos a música y al regresar llegaremos con lo que celebra hoy. Con Por Si No Lo Sabías, con cosas que no sabías que no te van a servir para absolutamente nada.

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0: No, vacaciones. Por eso dice vacaciones pagadas en los puestos donde a todo mundo que nos dan vacaciones son vacaciones. Y te pagan, son vacaciones pagadas. Ok, gracias. Dice, saludos para mi hija Perla Sofía de Reynosa. Hoy regresa a clases. Buenos días. Gracias, Cristian. Gracias a ti. Un abrazo, bendiciones y gracias por estar conectada con nosotros desde tan temprano. Ok, vámonos con, por si no lo sabías, cosas que no sabías que no te van a servir para absolutamente nada. ¿Sabías que la Estación Espacial Internacional tarda alrededor de 90 minutos en completar una órbita terrestre? Esto significa que realiza aproximadamente 16 vueltas alrededor del planeta diariamente, ¿ok? La sangre de los cangrejos herradura es azul debido a la hemocianina, una proteína que utiliza cobre para transportar oxígeno en lugar del hierro presente en la hemoglobina. Ok, perfecto. Desde la Estación Espacial Internacional puede observarse múltiples amaneceres y atardeceres en un solo día, consecuencia directa de su órbita de aproximadamente 90 minutos alrededor de la Tierra. Así las cosas, chicos.
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0: Nos vamos rapidísimo a música y al regresar llegaremos con, fíjate, viene nuestra rola loca, viene la segunda oportunidad, vienen saludos. Si quieres saludo, felicitación o aún ya despierta, ya lo puedes mandar a nuestro WhatsApp 956-310-8225. Además de eso, llega para toda la banda más adelante el resumen de la Casa de los Famosos. Vamos a tener entrevista con unos artistas padrísimos que vienen al Valle de Texas con un super concierto divertidísimo. Y te voy a platicar más acerca de eso más adelante. Vámonos por lo pronto con música. Y tenemos un tema en Princesas y Mandilones que está pero espectacular, ¿eh? Ahorita te lo cuento, ahorita te digo de qué se trata.

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0: Estamos de regreso en el Digital Morning Show, arrancando nuestra segunda hora de programa. La temperatura 82 grados Fahrenheit en el Valle de Texas, en la frontera de México 28 grados Celsius. Ya está listo nuestro WhatsApp para que mandes tu saludo, tu felicitación, que pidas tu ya despierta. Ya lo puedes hacer en este momento, 956-310-8225, 956-310-8225. También vamos a tener en esta hora la Rola Loca, la segunda oportunidad. Recuerda que ya la siguiente semana regresa el feliz no cumpleaños, la nueva temporada. Tendremos también el Como Dijo Mi Madre, todo eso en el transcurso de aquí a las 8 de la mañana. A ver, escuchemos saludos.
1: Hola, Cristian Mata, soy yo.
0: Hola.
1: Oye, ¿puedes poner una rola loca sobre de Michael Jackson?
0: Ok, ahorita vemos si está dentro de las mejores tres, ok. Muchísimas gracias. Dice, buenos días, Cristian, feliz viernes, chiquito. No sé por qué, cuando dicen concierto de Matute, me imagino al oficial Matute de Don Gato y su pandilla. Ok, ok. Ese no es problema de Matute, ese es problema tuyo, de tu mentecita, ¿eh? Pero sí, podría ser. Dice, ¿podrías poner a competir? Ok, perfecto, ahorita vemos si está dentro de las mejores tres. Dice, hola, buenos días, Cristian, saludos para Heidi y Santiago, que están esperando para bajarse a la escuela. Saludos para Heidi y Santiago, que ya están listos ahí en la escuela, ni la mamá, pero con ganas de ya soltarlos, ¿verdad? O sea, señora, llegó bien temprano, oiga, cuídelos un poquillo más. No, no, mamá, pero es que está cerrada la escuela. No importa, bájense, ahorita abre, no pasa nada. Nada más ahí, agárrense de la mano y siéntense al lado ahí de la reja esa, ya. Ahorita va a abrir el señor. Le caminan todo esto hasta llegar a la escuela. Sí, porque no dejan entrar a los terrenos de la escuela todavía. No, brínquense la cerca y acérquense, ándale, de aquí los veo. Oiga, señora, todavía no abren la escuela y usted ya tiene ahí a los niños, pobres, pobres criaturas. Dice, buenos días, Cris, ¿puedes mandar un ya despierta a mi hija Kai, que ya la próxima semana entra al colegio? Claro que sí, para Kai le mandamos un... ¡Ya despierta, ya despierta! Buenos días, Cristian, ¿me puedes mandar saludos a mi hijo Javier, que vamos camino a la escuela, y le puedes mandar un... Que sí, ahí está para él, un fuerte abrazo. Ok, nos vamos a ir a música. Al regresar llegaremos con nuestra rola loca. Recuerda que tú ahí puedes votar por tu canción preferida, teniendo la clave que les voy a decir más adelante. Vámonos a música y regresamos. Es el Digital Morning Show con Cristian Mata, tu mañana ideal. Muy buenos días.

0: Ya estamos de regreso en el Digital Morning Show, 7:24 de la mañana, ya 7:24 en este momento. Vámonos con saludos. Dice, buenos días, Cristian, un día despierta para Mahobi, Ana Pau. Ah, no, Mahob y Ana Pau, ok, que van para la escuela. Muy bien, para ellos un... Buenos días, Cris, le puedes mandar saludos a Romina, que hoy va nerviosa a la escuela. No vayas nerviosa, Romina, te va a ir muy bien, vas a ver, échale muchas ganas, todo va a salir bien. Dice, buenos días, Cristian, le puedes mandar saludos a mis niños, Derian y Cristian Mendoza. Claro que sí, saludos para ellos, un fuerte abrazo. Llega el momento de irnos con nuestra rola loca, pero antes llega el Como Dijo Mi Madre. 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

Perfecto, muy bien, chicos. A ver, llega el momento de irnos con nuestra rola loca. 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Traen para ti la rola loca, carril número 1. Llega Ven Báilalo de Ángel y Cris, carril número 1.

0: Y carril número 3 llega Frontera y Javi con No Capea. Carril número 3.
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0: ¿Qué canción se va a quedar? Tú lo decides. La clave de hoy es... ¿Ok? La clave de hoy es... Sí, señor. Aunque sea fuerza, pero te voy a hacer reír. No me importa. Ok, vámonos con votos, suéltalo.
2: Ok. La número 3.
0: 3, gracias.
3: Carril número 3.
0: Excelente, gracias.
4: Carril número 1.
0: Gracias.
5: Carril número
0: 2. Excelente, gracias. A ver quién más, suéltalo.
4: Carril número 1.
0: 1, excelente, gracias.
4: Número
0: 3. Ok.
4: Carril número uno.
0: Llega 3, se empató 3-3. Este audio no se escucha, gracias. Ah, está chido eso.
6: Carril número 3.
0: Estuvo chida tu risa, abrazo, bendiciones. A ver otro, suéltalo.
4: Carril número 3.
0: 3, llega a 5 votos.
4: Carril número 3.
0: Carril número 3 llega a 6 votos, a 1 de ganar, suéltalo.
4: Carril número
0: 3. ¡Y ya ganó! Vámonos con No Capea de Frontera y Javi. 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Vámonos, súbele, disfrútalo. Ya regresamos, es el Digital Morning Show con Cristian Mata, tu mañana ideal.

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0: Chicos, ya estamos de regreso en el Digital Morning Show para irnos con la segunda oportunidad. Segunda oportunidad, segunda oportunidad de la rola loca.
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0: La segunda oportunidad, a ver, la segunda oportunidad para Ángel y Cris con Ben Bailalo, carril número uno.

0: ¡Qué buena rola! En serio, qué buena rola. Vamos a ver cuál es la que queda. Tú lo decides. La clave de hoy es... segunda oportunidad, segunda oportunidad, segunda oportunidad. Tres veces, ok, esa es la clave. Manda tu mensaje a nuestro WhatsApp 956-310-8225. 956-310-8225. Segunda oportunidad, segunda oportunidad, segunda oportunidad. Ok, esa es la clave, tres veces. Si no, no cuenta tu voto. Escuchemos, dice: bendiciones, Cristian, feliz viernes chiquito. Gracias, feliz viernes también para ti. Bueno, jueves, pero viernes chiquito para ti. Gracias, a ver otro.
1: Hola. ¡Ja! Segunda oportunidad. Segunda oportunidad. El 3. Regina Coli Rodríguez.
0: Se la voy a valer porque es una bebé. Es una...

0: No, no es una bebé, es una niña chiquita, ¿ok? Y gritó. Ay, nada que ver. Ok, muy bien, ahí está, ya lo apuntamos. Gracias. A ver, otro de este lado.
1: Sí, buena oportunidad, segunda oportunidad, calle número 3.
0: Pero tú sí no dijiste tres veces.
1: Sí, buena oportunidad, segunda oportunidad, calle número 3.
0: Ok, entonces no cuenta ella porque era una bebé, una niña chiquita, ¿ok? Vámonos con otro.
2: Segunda oportunidad.
0: Ahí está.
2: Carril número 2, buenos días, vecino.
0: Excelente, buenos días, vecino, gracias.
3: Segunda oportunidad.
0: Eso.
3: Carril número 3.
0: Carril 3, gracias.
4: Segunda oportunidad. Por Cristian, sí. My love.
0: Me hubiera encantado que hubieras tu voto contado, pero no. Dijiste dos veces.
5: Segunda oportunidad. 3.
0: Ah, no cuenta. La.
6: Segunda oportunidad. Carril número 3.
0: ¿Ven cómo los hombres sí siguen las instrucciones y las mujeres no? ¿Quién sabe cómo son, ven?
5: Segunda oportunidad. Ahí está, carril dale. Número 3.
0: Perfecto, gracias. Carril número 3 llega a 4 votos.
7: Segunda oportunidad.
0: Excelente. La 3, gracias.
7: Segunda oportunidad. Okay. Carril número 3.
0: Y llega 6 votos a 1 de ganar.
8: Segunda oportunidad.
0: 1, 2, 3.
8: Cristian Castro.
0: ¡Y ya ganó! ¡Qué bien, qué padre! Bueno, qué triste por Ángel y Cris, que pues de plano no pegaron ni con la segunda oportunidad. Pero ganó la canción de Cristian Castro. Buenísima rola, súbele, cántalo, disfruta.

Uf. Qué buena rola, ¿eh? No podrás, Cristian Castro, en el Digital Morning Show con Cristian Mata. Súbele.

Perfecto, chicos. Recuerden que el resumen rapidito, si el resumen en cortito de la Casa de los Famosos, ya lo encuentras en mis redes sociales, Cristian Mata Radio, Cristian con CH, Cristian Mata Radio. Métete a Instagram o a Facebook, Cristian Mata Radio, ahí vas a poder encontrar el resumen en cortito de la Casa de los Famosos. En un minuto con 15 segundos te enteras de todo lo que pasó el día de ayer. Todo lo que pasó el día de ayer, ahí lo encuentras en este resumen en cortito de la Casa de los Famosos en mis redes sociales, Cristian Mata Radio en Instagram y en Facebook, ahí puedes encontrar ya el resumen. En un minuto 20 te tengo todo el recuento de lo que sucedió ayer. Si lo quieres más a detalle, ahorita al regresar de las 8:15 en adelante, tengo todo el recuento de lo que pasó en la Casa de los Famosos, bien desmenuzado, bien explicado, con todo el argüende, la chispa, la energía, la problemática, la polémica que trae la Casa de los Famosos. De eso vamos a platicar en la siguiente hora. Pero si quieres el resumen en cortito, estar informado de volada, bueno, pues ahí te puedes meter ya a mi Instagram y Facebook, Cristian Mata Radio, Cristian con CH, ahí lo puedes encontrar en este momento. 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
1: Hola, ¿qué tal, damas y caballeros? Bienvenidos a la información deportiva. Mi nombre es Oliver Cruz. Arrancamos con el tema del béisbol y la serie mundial que se lleva a cabo en este momento en Taylor, Michigan, en la casa del Mundial Junior, donde el equipo de la pandilla de la verde amarela, la Matamoros, hace ayer le pegó 3-1 a la Liga Pequeña Emilia Romagna de Bolonia, Italia, el representante de Europa y África. Y con esto México continúa en busca de el pase a la gran final internacional. Hoy estarán enfrentando en tiempo de Matamoros, Tamaulipas y el mágico Valle de Texas a las 5:00 p.m. a la selección de China Taipei, uno de los favoritos para quedarse con el título en esta división. En información del fútbol de la Leagues Cup, cierre con victoria para las Chivas Rayadas del Guadalajara. Ayer derrotaron 2-1 al Seattle Sounders. Una vez más quedan eliminados en esta ronda de grupos. Lo importante es que el cuadro de la Perla Tapatía pues vuelve a la senda de la victoria. Mientras tanto, se apareció el diablo en la Leagues Cup. El Toluca avanza a los cuartos de final al pegarle al Dallas Football Club y dejarlo en el camino 3-1. Partidos para hoy: el Philadelphia Union estará enfrentando al Santos Laguna a las 6:00 p.m, mismo horario. El New York City ante los Hidrorrayos del Necaxa. El América a las 7:30 de esta noche estará enfrentando al Austin Football Club. La Máquina Cementera del Cruz Azul contra el Chicago Fire. Este va a las 8:00 p.m. Y a las 9:00 p.m. de esta noche estará el Portland Timbers enfrentando a los Xolos de Tijuana. En actividad de esta Leagues Cup, que por supuesto está buscando a los equipos que estarán ya en la siguiente etapa. Mientras tanto, de poco sirvió Rayados, le pegó al Nashville y se despidió de la Leagues Cup. Fue un buen resultado para el conjunto regiomontano, pero bueno, en la tabla de posiciones en la ronda de grupos no le favorece. Y el equipo de la Sultana del Norte, con toda esta inversión, un equipo con una plantilla, la cuarta más cara de la liga, pues se queda con las manos vacías. Al momento, en la tabla de posiciones, ¿cómo se encuentra este circuito? Imagínese usted, los equipos de la MLS, los norteamericanos, siguen dominando. El primer lugar con 8 puntos es el Columbus Crew. El número 2 es el Real Salt Lake City. Después le sigue Los Ángeles Football Club. Después el Austin, Chicago Fire y el Charlotte. De aquí ya son los primeros 6 de la competencia. Y bueno, no se aparecen los equipos mexicanos en esta

lista tan importante. Mientras tanto, hoy tendrán que entrar con todo las escuadras mexicanas si quieren continuar en busca del boleto a los cuartos de final. Damas y caballeros, mi nombre es Oliver Cruz, es tiempo de decirles todos los deportes. Continúe con nosotros.

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0: es mentira. 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
2: Hola, chicas digital, muy buenos días. Oigan, pues se llegó el día, ¿sí? El fabuloso día. ¿Qué se creen? Que Cristian Castro ya se graduó. Terminó su preparatoria y obviamente la madrina de graduación fue su mamá, Verónica Castro. ¡Qué alboroto se armó, eh! Fue una ceremonia súper emotiva y bonita. Amigas, y Julio Preciado no para de darnos sustos, mano. ¡Qué barbaridad! Tuvieron que intervenirlo de urgencia para colocarle un marcapaso.
3: Con los cardiólogos de aquí de Guadalajara y me pusieron una cosa, es un estudio, Holster, que se llama. Ese aparato se guarda en una USB que te marca las 24 horas del día de cómo está tu corazón. En esas 24 horas hubo dos episodios que mi corazón dejó de bombear. Fue cuando me sugirieron que adelantáramos la colocación del marcapaso, porque te puede provocar una muerte súbita.
2: ¡Tantos sustos, Batman! ¡Qué bárbaro! Si no lo han operado en ese momento, híjole, yo creo que ya no nos lo estaría contando nuestro querido Julio Preciado. Oigan, y qué fuerte lo que le pasó a Dana, ¿no? ¿Qué onda? O sea, apenas están estrenando y que le hackean su plataforma de música.
4: Parece muy lamentable el que se utilice el trabajo de alguien más y se molesta muchas cosas. El punto es que mi perfil también no estaba verificado. La transición, como saben, del nombre también fue todo un proceso durante este año. La transición hasta de oyentes en una sola plataforma, pero he recibido muchísimo apoyo de todas las plataformas de música. Digo, en 26 años que llevo trabajando nunca me había pasado.
2: O sea, subieron una canción falsa, con un contenido de letra brutalmente con lenguaje feo y aparte una portada terrible. O sea, está brutal. Pero, ¿qué creen? Que curiosamente los creadores se ostentan como...

0: Fulanito vos y fulanita vos, o sea, piensan que son parte de los seguidores de Kenia Os.
1: María León va a empezar su gira La Era de Villana. Super canciones, ya sabemos que tiene esta muñeca. Pero ¿qué creen, amigas? Que se le preguntó si ella regresaría con Playa Limbo. No sé si supieron que los de Playa Limbo la trataron bastante mal y la corrieron de la agrupación. Esto es lo que dijo. Su próxima presentación va a ser hasta el 12 de noviembre, pero está eligiendo bailarines, ¿eh? Va a estar buenísimo. Oigan, y de plano les cuento, les platico, les chismeo. Cristian Nodal no va a poder llamarse El Forajido. Definitivamente ya salió un fallo. Hay una agrupación con ese nombre, así que nanáes. El papá sigue quedándose con su nombre. Amigas, ¿y qué les cuento? Rod Stewart tenía una serie de conciertos aquí en la Ciudad de México y por recomendaciones médicas le ordenaron cancelar y someterse a un procedimiento del corazón. Y con eso me despido, chicas. ¿Pero qué creen? Aquí está Cristian Mata con el chismecito de La Casa de los Famosos. Yo soy Jessie Jess, reportando desde la Ciudad de México para Digital Morning Show con Cristian Mata. Y estas fueron las cortas en corto del espectáculo. Adiós.

0: regreso en el Digital Morning Show. Son las 8:18 de la mañana. Muy buenos días para todos. Abrazote grande, sea donde sea que te encuentres, estés en donde estés, te mando un fuerte abrazo. Y gracias por estar escuchando Digital 101.5, escuchando el Digital Morning Show con Cristian Mata. La temperatura 84 grados Fahrenheit en el Valle de Texas, en la frontera de México 29 grados Celsius. Vamos a tener en esta hora el recuento de la casa de los famosos, ¿ok? Además de eso, más adelante llega nuestro tema en Princesas y Mandilones, que está bien bueno, la neta, está bien padre. Light, ya sabe, relajado, como siempre. Esos temas, pues, que unen, que ponen feliz a la gente. Algo así, ¿no? Pero eso te enterarás más adelante. En punto de las 10 de la mañana vamos a tener invitados especiales en donde van a poder platicar con, vamos a poder platicar con unos artistas que llegan al Valle de Texas. Ahorita te cuento de quién se trata, ¿ok? Ahorita que marquen, porque luego los anuncio y no marcan. Mejor me espero a que marquen y luego ya lo escucharemos. A las 10 de la mañana todo eso, ¿ok? Vámonos con la casa de los famosos. Antes le damos la bienvenida a Deina Guerra. Bienvenida, Dey.
1: Oli, oli.
0: A ver, ahora sí.
1: Oli, oli.
0: Ahí estás.
1: Oli, oli, Cris. Muy buenos días, babies. Feliz viernes chiquitito.
0: También para ti.
1: Andamos con todo.
0: ¿Todo bien?
1: Sí, todo bien en casa. ¿Por bien. Qué? ¿Por qué preguntas o qué?
0: Porque no parece.
1: I'm fine. Sí, todo.
0: Porque no parece, compadre. No, qué bueno que hasta acá de este lado. Vamos a platicar acerca de la casa de los famosos. Arranquemos. Nominación, sí señor, pero no nominación cualquiera, hubo nominación con truco, bueno, no con truco, no en mala onda, o con sorpresa podría ser, ¿ok? Resulta que el día de ayer hubo nominación, hubo una actividad en la cual agarraban, todos los habitantes tuvieron la oportunidad de poder agarrar unas pelotitas que estaban dentro de una caja. Al que le tocara una pelota verde y una pelota amarilla, iban a tener algo especial que hacer al momento de nominar. ¿Okay? Resulta que todos fueron pasando y le toca la bola amarilla a Aranza. Con ella podía anular las nominaciones que haya hecho algún habitante. ¿Ok? Y le tocó a Aranza. Y a Janet le tocó la bola verde. Ella podía nominar a alguien extra. Ok, así fue. Todos los demás iban a hacer nominaciones normales con tres personas nominadas. Uno con tres votos, otro con dos y otro con uno. Y empezaron las nominaciones. Pues obviamente se le llenó la canasta a Moisés, güey. O sea, a Moisés le dieron 64 mil puntos. No había manera de evitarlo. Moisés queda nominado. Fueron siete los nominados, ok. Fue Moisés, Flor, Luis, Aranza, Masad, Memo y Janet. Estos siete habitantes están nominados a la espera de que el viernes alguien o ellos mismos se puedan salvar, ¿ok? Moisés, Flor, Luis, Aranza, Masad, Memo y Janet son las personas que están nominadas. El día de ayer fueron nominadas y ahora de aquí hasta el domingo vamos a ver quién, uno de ellos forzosamente terminará saliendo, porque según esto ya no va a haber trucos como los que hicieron con Mariana. Según esto, ¿no?
1: Oye, tu amiguis, ¿qué hace ahí?
0: Mi super amiguis.
1: ¿Qué hace ahí nominada? ¿O qué?
0: Pues ya sabes cómo es la gente.
1: De envidiosa.
0: Ya sabes. Ven a alguien. Dice guapa una... sí. Y se le van encima.
1: Súper guapa.
0: Oye, súper. Te voy a decir algo. En esta ocasión creo que fue de puro gol, ¿eh? Fue de puro gol. Y ¿te acuerdas que habían hecho las paces? Uh-huh. Ella con Gema.
1: Sí.
0: Todo bien. Pues Gema la nominó.
1: Era un truco. Sí. No puedes confiar en nadie.
0: En nadie. No. Y ¿sabes qué, Janet? No la nominó.
1: Oh,
0: tan linda, ¿verdad?
1: Entonces sí cayó en su...
0: Por linda, por linda.
1: No, por...
0: ¿Cómo? ¿Por qué? Por linda, pero no le vi karma. Otra cosa. ¿Por qué karma? ¿Qué le hizo a quién?
1: Es su karma.
0: No, Janet ahorita está bien contentota porque ahorita se le están yendo a Moisés, se le están yendo encima a Flor,
1: mientras no sea a mí.
0: Exacto, están enfocados en alguien más, va a decir, gracias Dios, gracias.
1: Me
0: bueno,
1: identifico.
0: Total, resulta que la terminan siendo nominados estos siete personas. Aranza, con la bola amarilla, anuló la nominación de Aldo, lo cual, pues la verdad, no sirvió de nada. ¿Qué otra cosa? Janet le tocó la bola verde, en el cual terminó nominando a alguien extra. Y Janet nominó a Moisés, a Flor, Ernesto, y en la nominación extra con 3 puntos se lo dio a Cintia, con lo cual Cintia, aún con esos 3 puntos, no llegaba a estar.

0: dentro de la tabla de nominados, ¿ok? Mm. Lo que sí es que ayer fue el día de Flor. Flor. ¿Sí? Vigna, resulta que pues fue el día de Flor, fue el día de Flor, traía como que ganas de hacer no pleito, hacer drama. Traía ganas de hacer drama. Esas, ustedes mujeres me entenderán, la entenderán.
1: Apenas iba a decir, somos mujeres.
0: Exacto, o sea, hay días en los cuales dices, hey, todo está bien, déjame hago drama de algo para meterle emoción. Y me imagino, estoy casi seguro y no me van a dejar mentir, que ustedes mismas al otro día o a los dos días dicen, hey, me la bañé porque hice drama por eso.
1: Sí.
0: Sí pasa, ¿no?
1: Sí pasa.
0: ¿Verdad?
1: Sí pasa.
0: Así como que, a lo mejor ya no lo dices porque pues ya pasó, pero sí por tu mente pasa el, ¿y para qué? O sea, fue una tontería, pero pues sabemos, ¿no? Cada quien pasa por distintas etapas en su mes.
1: Sí, ¿y ahora qué? Pídeme perdón.
0: ¿Qué haces, no? Ya. O cambias de tema y lo desvías y ya te huyes de eso,
1: la
0: ¿no?
1: De siempre, de que vamos a comer. ¿Tienes hambre?
0: Y ya con eso sales, sí. Oye, pues resulta que aquí hay varias cosas, ¿ok? Antes de irme con lo de Flor, quiero decirles lo que pasó con ese Pérez. Resulta que Janet, pues, sale de la nominación en shock porque, pues, le tocó nominar a alguien más. Y hay personas, yo lo disfrutaría mucho, pero hay personas que no les gusta eso, ¿no? Uh-huh. No les gusta nominar y luego te agregan otro más en lugar de un beneficio, pues para ella, pues no lo sintió de esa manera.
1: Sí.
0: Sale diciendo, ay no, discúlpenme, ay no. O sea, ¿por qué pues le tocó nominar a alguien más? Pero aquí lo que quiero platicarles es la cizaña de ese Pérez. Escuchen esto, chicos. Tiempo, están en el patio, está Flor, ese Pérez, está Aldo y Karina, y okay, también Gema, estaban ellos cinco, y ese Pérez les contó esto.
2: De Janet. Ajá. Y cuando salió, pues salió en shock, ¿no? Y me dijo,
0: oye,
2: ¿les cuento algo?
3: ¿Qué?
2: Ya ven que yo estaba al lado de Janet.
3: Ajá.
2: Y cuando salió, pues salió en shock, ¿no? Y me dijo, perdóname. Y yo,
3: yo creo que lo dijo jugando con todos.
1: Pero a mí también.
2: No, yo digo que nos ha de haber dado. A mí sí me ha de haber dado tres.
1: Pero ¿por qué?
0: Hoy nada más. El ondeado, el que trae sus cosas mentales.
1: Hola.
0: Ni quien lo pele, ni quien lo voltee a ver. O sea, nadie. No, yo creo que me nominó. Oye, no salió nominado ni él, ni Aldo, ni Karina, ni Gema. O sea, nadie del grupito de ellos salió nominado y aún así sigue metiendo cizaña. Eso creo que es súper innecesario, güey. Total, resulta que ese Pérez tira ese venenito, sí. ¿Ok? No sé qué vaya a pasar o qué consecuencia pueda traer eso en la casa, pero cuando alguien te empieza a echar así tierrita en la mente y tú te dejas, sí puede provocar algo en ti.
1: Claro.
0: Así que así está la situación con el ese Pérez. Pero lo de Flor, a ver, resulta, esto está bien cañón, porque mira,

0: poder hacerlo más rápido y así pues llegar al objetivo del presupuesto. Pues se molestó porque Flor habló en su comentario, dijo, habló de su edad. Habló de la edad de Cintia.
1: Pero no.
0: O sea, que ya sí, que está grande. Y dice Cintia, ¿por qué? Si a mí no se me ha caído ninguna bala. O sea, total, tuvieron ahí una bronca, ¿no? Pues resulta que ayer Flor sigue diciendo de que no, es que como hay que como reacomodar los equipos para hacerlo mejor. Total, le dan la bola a Flor y le dicen, bueno, Flor, ándale, ¿cómo quieres? No, ya no. Ok, oye, bueno, ¿qué onda? A lo que voy es de que Flor se puso toda intensa de emocionalmente.
1: Sí.
0: Y fue y se juntó con Gema y con Aranza, ¿ok? Se juntan en la cocina y ella les empieza a contar, pues, cómo se siente. Y es que le habló Cintia feo en ese momento, porque Cintia se enojó, obviamente, por lo que dijo Flor. Dice, es que, ¿por qué me habla así? Y luego yo le pido disculpas en la mañana y ella nada me dice, ah, ok, no te preocupes, ya lo pasado, pasado. Pero no me pidió disculpas por haberme hablado mal, o sea, ahí la bronca, ¿no? Total, resulta que Gema y Aranza pues le dieron el avión a Flor. Así uh-huh. como que, mira, no nos vamos a meter en broncas que no son de nosotros. O sea, nosotros no voy a agarrar partido. Le empezaron a decir eso, ¿no? Uh-huh. Total, a mí, ¿por qué me agüito? Y te voy a decir, porque yo sigo el 24-7, ¿ok? Cuando sigues el 24-7 te das cuenta de un chorro de cosas. Al principio, cuando nominan a Aranza en la primera semana...
1: ¿Sí?
0: Ok, Aranza estaba toda triste y deprimida, y con la que se refugió para hablar fue con Flor. Y Flor la escuchó y le dijo, no, sí, amiga, mira, tú tranquila, todo va a estar bien. Le ayudó.
1: Ok.
0: En la segunda semana, cuando Gema es nominada, ok, se juntaron en el gimnasio Gema, Aranza y Flor. Y Gema estaba despotricando de Janet, porque okay. estaba molesta con Janet.
1: Sí.
0: Y Flor la escuchó y tomó partido y le dijo, sí, sí es cierto, tienes razón, ¿no? Y aparte tú bien guapa, no sé qué. O sea, le ayudó.
1: Ok.
0: Y ahora que Flor tuvo esta bronca, va con ellas y las dos le dicen, no, nosotros no nos vamos a meter en broncas por ti, güey.
1: Pobrecita, sí, no, mira, sí, sí la entiendo, pero este es parte de tener expectativas.
0: Pero qué gacho, ¿no? Que sí, tú das eso sí. Tú das eso y porque dices, son mis amigas, y cuando vas y les platicas, te dicen, no, esa es tu bronca, güey.
1: Y duele más cuando tú has estado ahí por ellos.
0: ¿Verdad? Uh-huh. ¿Verdad? Eso, claro. Eso está bien gacho.
1: Sí.
0: Porque, pues, si eres amiga y tú la ocupaste cuando tú estabas mal, de verdad, aunque no estés tan de acuerdo, pues tomas otra posición porque dices, es que ella me ayudó, güey.
1: Sí.
0: O sea, ella estuvo conmigo. ¿Cómo la voy a soltar? Bueno, no, aquí le dijeron, ¿sabes qué? No, con permiso, gracias. Tanto así que se juntaron a hablar Aranza y Gema de Flor, imagínate.
1: Yeah.
0: Así las cosas con Flor en este momento. Y también, tanto que pasó esto, se hizo tan grande que terminó siendo nominada. A Flor casi todo mundo le pegó. Pobre. En esta nominación. Así las cosas.
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0: Nos vamos a ir rapidísimo a música y al regresar llegaremos con lo que está haciendo Mariana en la casa de los famosos. ¿Qué está pasando con Mariana? Está aprovechando que estuvo afuera. Está utilizándolo a su favor.
1: ¿Cómo?
0: Se los vamos a contar al regresar. Es el Digital Morning Show con Cristian Mata, tu mañana ideal.

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0: ya estamos de regreso en el Digital Morning Show. Son las 8:42 de la mañana, 8:42 ya en este momento. A ver, resulta que hay bronca por el presupuesto. Bronca, ¿sí? Yair está encargado de la cocina, se autopuso. De hecho, está agarrando la posición de líder y eso creo que le puede traer consecuencias en algún momento.
1: Si acaso lo hace mal.
0: Porque como das, de alguna manera das órdenes, pues hay gente que no le gusta recibir órdenes.
1: Yo sé, pero cuando es por tu bien o por el bien.
0: Tú lo exactamente, lo piensas de esa manera y está bien. Cuando estás encerrado y estás en una casa, ya llevas semanas y otra semana, yo creo que ya recibir tantas

0: órdenes de la misma persona. Y más cuando está, cuando lo hace molesto, pues ya no está tan chido.
1: Sí, como ¿okay? La grita.
0: Esperemos que no, porque la neta, lo que está haciendo, creo que es lo correcto. O sea, lo que está haciendo es, hey, no coman de más, güey, porque no tenemos comida suficiente. Fíjate lo que pasó con la leche. Resulta que, bueno, Jair nos lo cuenta. Nada más que prenda esto y ahí está, ya puede contarlo. Ahora sí, suéltalo. ¡Ándale!
2: ¿Me vas a enojar si no llegamos a la meta del presupuesto?
3: Necesito que platiquemos todos. Te voy a platicar algo nomás para que se den cuenta cómo está el p.
2: A ver.
3: 10 litros de leche. Llegaron el domingo antier. Ahorita quedan 3.
2: No.
3: Porque es barra libre de leche, güey.
2: ¿De
3: es
2: cereal?
3: Barra libre. Cereal, café, esto es barra libre, güey.
0: Ahí está la bronca.
3: Quiero hablar con todos porque la cantidad de leche que se está bebiendo en esta casa es insostenible. Del domingo a hoy se acabaron 7 litros de leche. 7 litros de leche.
4: ¿Cuánto nos queda? Muy poco, ¿no?
3: 3 litros.
4: ¿3 litros para el resto de la semana?
5: Déjamelo ahí. Pues entonces vamos a tener que racionar la leche ahorita, ¿no?
3: No, siempre. No se puede. No es barra libre, güey. El bote de café vale 300 pesos. Ya se acabó. Ya no hay café.
0: Problemas que ellos nunca habían tenido. Problemas de gente de dinero.
1: Sí, ¿verdad? Oye, pero sí da coraje cuando alguien se acaba la leche.
0: Sí, claro.
1: O sea, la leche es algo como que sagrado en la cocina.
0: Y todavía dices, oye, bueno, te la acabaste porque no compraste. Ajá. Pero aquí no hay manera de salir a comprar.
1: Nada más
0: así
1: por
0: que
1: bolosos.
0: Es lo que hay y hay que comer y hay que cuidarla. Y el detalle es que, pues a lo mejor sí están abusando de eso y te voy a decir por qué creo que están abusando de eso.
1: A ver.
0: Como no hay tanto presupuesto, pues no hay tanta comida, pues lo suples por cereal.
1: Sí, ¿verdad? Es más fácil.
0: No tienes que cocinar, uh-huh. No ocupas la cocina, solamente cereal, uso la leche. Entiendo que es comida, que no hay que pelear por comida, pero lo que hace Yair de tratar de organizar no lo veo tan mal. El detalle es que las personas que están usando la leche, pues te lo estás echando en contra.
1: Oh, claro.
0: De
1: claro,
0: alguna
1: claro,
0: manera. Sí. Así las cosas con Yair. Pero esto es lo mero bueno. Ya quería llegar a esto porque resulta que el día de, pues sabemos que regresó el martes Mariana a la casa. Uh-huh. ¿Cuántas veces no dijimos aquí en el programa y en todas las redes sociales y todo el mundo diciendo, ella trae información de afuera?
1: Sí, no va a ser ella.
0: Claro, trae información. Para empezar, me está cayendo mal que con todo el mundo es y se va de un grupito y se va a otro. Es porque ya viste cómo está el asunto afuera.
1: Ubícate.
0: Exacto. Sí. Bueno, pero no basta con eso. Ahora Mariana los invitó a hacer algo.
6: Como un grupito en el cuarto en el que estoy.
7: ¿En cuál estás?
3: En Malibu.
7: De allá.
6: ¿Tú no sentías lo mismo?
8: Allá.
6: No sé si estén usando estrategia o no, pero si ya se va a jugar por grupos, entonces pues por hay ejemplo, que hacer una fortaleza.
7: Por ejemplo, a nosotros nos preguntaron qué grupos y nosotros dijimos, pues el del desmadre y los...
6: Pero sí, pero no es solo para cocinar,
8: no,
6: güey.
8: Exacto.
6: Es para votar, o sea...
7: Ah, ya. Sí, ya te entiendo.
6: Si ya hay enemigos...
3: Claro.
6: Hay que cortar cabezas.
0: Ok.
3: Sí, ¿verdad?
6: Sí.
0: ¿Oye?
3: Sí, es cierto. Compagino contigo, comadre.
0: Pero ella no es que se dio cuenta dentro de la casa.
1: Sí.
0: De los grupitos se dio cuenta fuera de la casa. Y vienes, les empieza, sabes qué grupo es, sabes que este grupo es más fuerte. Estás hablando de que es el grupo de Karina, donde está ese Pérez, donde está Aldo. Pues vas y te les pegas y les dices, nosotros podemos hacer un grupo. El grupo ya existía.
1: Exactamente.
0: Sí, tú te quieres meter y sumar a ese grupo y alejarte del otro grupo. Sabes que existen grupos, desde afuera lo viste, sabes que qué equipo es el más fuerte afuera.
1: Sí.
0: Pues claro que vas a agarrar partido. Y eso es lo que está haciendo Mariana.
1: Tipo rogona.
0: Uh-huh. Sí, sí, sí.
1: Pero así
0: sí,
1: como
0: sí.
1: Que yo, o sea, yo lo pensé. Mira, yo por estar afuera tengo la razón. No, hombre.
0: Sí, exactamente. Dice, Ira, a Yair déjalo en paz. Es contigo. Porque ¿por yo lo estaba apoyando.
1: Yo no dije nada.
0: Tú sí dijiste cosas de Yair. Dijiste
1: yo nada más dije que...
0: Tú dijiste cosas de Yair bien feas.
1: No, dije
0: que... Estaba lleno de bolas.
1: No, que la leche es sagrada en la cocina y es todo.

0: Sí, dice Mariana, quiere caer bien, pero cae gorda. Pobre Jimena, que la tuvo que aguantar sin nadie más. Sí, es cierto, todo un día. Deberían de sancionar a Mariana porque indirectamente está dando información. Sin duda alguna, claro que sí. ¿Ustedes qué opinan? Manden su mensaje a nuestro WhatsApp 956-310-8225. 956-310-8225. Manda tu mensaje de audio. ¿Qué opinas de la comida, de lo que está haciendo lo que está haciendo Yair? Como te digo, yo estoy concuerdo 100% con Yair, pero creo que le puede traer consecuencias en algún momento. Tanto que ya lo empezaron a nominar. No alcanzó a estar nominado, o sea, ya entre los 7 nominados, pero ya empezó a recibir votos. Sí. ¿Qué opinas de lo que está haciendo Mariana? Ya quiere subirse al grupito chido.
1: Sí, exactamente. ¿Ok?
0: ¿Qué opinas de lo que hizo Flor el día de ayer? Bueno, manda mensaje a nuestro WhatsApp 956-310-8225. Al regresar, llegaremos con tus opiniones. ¿Qué piensas? Creo que lo que está haciendo Mariana, creo que es por culpa del nombre.
1: ¿Crees?
0: Así como Mariana Echeverría hizo cosas feas, pues ahora lo está haciendo Mariana. Sí. Todas las Marianas del mundo, váyanse aquí. Ya regresamos, es el Digital Morning Show con Cristian Mata.

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3: Muy bien, chicos, ya de regreso en el Digital Morning Show, 9:06 de la mañana, arrancando la tercera hora de programa. La temperatura en el Valle de Texas tenemos 86 grados Fahrenheit, en la frontera de México 30 grados Celsius. Vámonos con el reporte del clima.
4: Hoy no va a llover.
3: Hoy no va a llover, ahí está la información. Vámonos con la última parte de la Casa de los Famosos, si es que quedamos en que nos iban a mandar su opinión de por WhatsApp 956-310-8225. ¿Qué opinan de lo de Yair? Que de verdad, y justamente ayer lo estaba platicando con unos amigos, les decía, es que Yair lo está haciendo bien, uh-huh. ¿Sí? El detalle es que si se llega a enojar, lo va a decir de mala manera y lo van a tomar como un enemigo, pero en realidad lo que él está haciendo es tratando de ayudar a que no se queden sin comida,
4: sí.
3: ¿Ok? Lo que hizo Flor también, al principio sí me desesperó, así de que, ¿qué le pasa? ¿Por qué está tan...? Que, con unos y hablar con otros y hablar con otros y querer que su voz... Dije, qué desesperación. Y luego cuando le hice, cuando fue, platicó con Gema y con Aranza y que la tiraron a León, dije, ay, sí, no está chido, güey. Entiendo que los demás te tiren a Lucas, que los demás te den el avión, que no les guste lo que digas, pero cuando vas con tus amigas y tú les diste el apoyo cuando ellas lo necesitaban, pues yo imaginaba que ibas a recibir lo mismo.
4: Claro.
3: ¿Verdad? Y no fue así, no. Así que está bien, triste, ¿verdad? En el caso de las nominaciones, pues vamos a ver quién termina saliendo. Eso mañana lo haremos como pregunta para ustedes, pero eso lo vamos a platicar más adelante. Lo que sí más me llama la atención es lo de Mariana. Lo de Mariana, que permitan que Mariana, con información de afuera, regrese a la casa y que ahora quiera hacer grupos y que sepa para dónde jalar y qué hacer y qué no hacer. Yeah. Se me hace, la verdad, un abuso y una desventaja para todos los demás habitantes.
4: Es injusto, sí.
3: ¿Verdad?
4: En cuestión de Yair, uh-huh. Yo siento que con la comida no se juega, o sea, ya ¿sí? tienes a personas bien desesperadas, hambrientas y así, entonces es difícil de ponerle como un límite,
3: claro.
4: Pero alguien lo tiene que hacer.
3: Exactamente, ahora súmale también que esta es la primera semana que se quedan con la mitad de presupuesto. No sabemos cómo vayan a llegar a la siguiente semana.
4: También,
3: ¿verdad?
4: Siento que en cuestión de la leche, pues igual puede poner como que unas reglas. Como que mira, 3 galones para cereal, uh-huh. 2 galones y pues ahí todos felices. Mientras ustedes ya saben, si acaso se
3: van
4: acaban
3: organizando.
4: Sí, ajá.
3: Ahora, lo que sí es que con la leche es un ejemplo,
4: sí.
3: Porque hay más cosas, obviamente, uh-huh. que también se abusan, sí. ¿No? A ver, escuchemos qué es lo que dice la banda, suéltalo.
5: Buenos días, Cristian,
3: Deina.
5: Oye, ya me di cuenta que yo soy el Yair de mi casa. Yo la verdad sí concuerdo con él. La sí. leche es sagrada. Es insostenible. O sea, mis huercos se acaban 4 litros al día.
4: Sí.
5: Y ya les voy a decir lo mismo, oigan. Lo de la leche es insostenible. Todos los días tengo que comprar 4 litros porque se la acaban, pues uh-huh. en cuanto que se la toman o qué.
3: Pues que también tuviste 8 huercos también, o sea, no, pues no abuses, güey. Parece la Casa de los Famosos tu casa,
4: a
3: mi rey.
4: A los niños les gusta cereal bastante.
3: Sin duda.
4: O licuado, como platanadas.
3: También.
6: Uh-huh. Hola, hola, hola.
3: Hola.
6: Bien, hola, hola, Deina.
4: Hola, baby. Tío,
6: el problema de organizar la comida no es problema. Y ahí no tiene ningún problema porque de organizar la comida ni cuánto agarran. El problema es que nadie se lo pidió. Nadie se lo pidió.
3: Es que alguien tiene que hacerlo.
6: Estás ahí, sí. Organizando.
4: Estoy contigo.
6: Ni come leche él. Y no, diría Aldo,
4: no,
6: ¿cuándo
4: leche?
6: Pueden votar ya por Mariano otra vez? Ya que le rumbe.
3: Aparte, él no toma leche. Él toma leche.
4: Es diferente.
3: Él sí toma leche, sí, compa, es no distinto. Leche. Sí, leche es diferente que leche.
4: No, okay. Estoy contigo, alguien lo tiene que hacer.
3: Alguien. Y aparte lo pusieron como parte de la cocina, uh-huh. Entonces claro que le toca, o sea, sí, sí le toca de alguna manera. A ver, ¿quién más? Suéltalo.
7: Hola, Cristian, buenos días.
3: ¿Qué onda?
7: Hola, Deina, muy buenos días, güerita.
4: Muy buenos días.

0: tienes, baby?
1: Oye, ese, fíjate que al principio sí me caía bien porque yo sí lo sigo de redes, ¿verdad? Yo cuando lo anunciaron pensé que le iba a armar chido, ¿verdad? Que le iba a meter cotorreo, rebana y todo ese pedo.
2: Sí.
1: Pero no, ahorita ya salió peor de chismoso que la Pati Chapo, ya cayó en mi gracia.
2: Oye, es que el chismecito primero de... se están haciendo grupos.
0: Sí.
2: Aquella vez que lo quisieron agregar. Y luego, ahorita, no, yo creo que Janet me nominó. Ni siquiera te nominó, nada que ver, güey.
0: Es que ya es señor. Literal. Como quiera, pues ya es señor. Entonces ya está. Ya está un poquito más grande de edad, sí.
2: ¿Quién?
0: O sea, Yair.
2: No, güey, ya, danos chance, güey. Mira, vamos a hacer algo. Entra a las 10 de ahí.
0: ¿Por qué?
2: Está hablando de ese Pérez, el señor.
0: Ah, no le escuché el nombre.
2: Pensé entra que a las 10, güey, no pasa nada.
0: Estábamos
2: mira,
0: hablando de
2: llegas
0: Yair.
2: A las 9, dices el clima, te vas, regresas a las 10. Ya que terminemos de hacer esto.
0: Ese Pérez ni salía en tus preguntas, fueron 3 preguntas y ese Pérez no está ni una. Entonces, obviamente voy a pensar que está hablando de Yair.
2: Él dijo ese Pérez, él lo dijo.
0: Bueno, yo no lo
2: dijo,
0: escuché.
2: Yo lo sigo desde hace tiempo.
0: Por eso yo todavía
2: pensé que iba a ser.
0: Yo pensé que estaba hablando de Yair.
2: Bueno,
0: ¿qué?
2: Pues no es de pensar, es de escuchar.
1: Sobre el tema de Mariana, pues es que era algo que se veía desde que anunciaron que iba a regresar.
0: Ya.
1: Obviamente ayer se mencionaba mucho y todos decían que tenía la ventaja porque ya había estado fuera.
2: Uh-huh.
1: Claramente iba a pasar esto. Iba a aprovechar esa ayuda que le dieron, porque pues fue una ayuda. El hecho de estar afuera y ver cómo estaba toda la situación de la casa, ¿verdad?
0: Sí.
1: Digo, al final de cuentas, es algo que se veía venir. Y pues, al final de cuentas también, pues es un juego, ¿no?
2: Todo pues eso sí, compadre. Mira, lo voy a parar que acabo de ir como quiera, ni atención te pone, güey, da igual.
0: Te entiendo.
2: Deina está en otro programa, ¿qué le pasa?
0: Ay, no escuché que era ese. Ay. Pues es que para qué hacen preguntas y luego no contestan las preguntas.
3: Deina siendo Deina.
0: Ay,
3: el día de ayer también. Con lo de Mariana bien traumada. Ahora bien traumada con Yair. Ya despierta, ya despierta, Deina.
2: Sí. Vamos a ponérselo, Deina. ¡Ya despierta! ¡Ya despierta! Dice, con el tema de Mariana hubo chanchullo porque en la semana que salió también Jimena estaba nominada y Jimena le ganó, pero ahora resulta que Mariana le gana para regresar. Claro, tienes toda la razón, gracias.
4: O sea, eso de Mariana de que haya regresado, ella piensa que se va a quedar ahí, pero pues si la gente ya la sacó una vez, ¿tú crees que no la va a volver a sacar?
2: Sí, puede ser, claro, gracias.
5: ¿Qué tal, Cristian? Buenos días, Deina, buenos días.
0: Buenos días.
5: Mira, con respecto a Mariana, yo creo que no es de que esté dando o filtrando información de lo que ya vio ella estando afuera.
2: Okay.
5: Más bien está queriendo utilizar esa información a su favor, pero ¿sí? Siento que las cosas no le van a salir bien, se le van a revertir, porque como que no es muy inteligente para poder saber cómo utilizar esa información. Y la actitud la está delatando, entonces la gente se va a dar cuenta, o sea, la gente de allá de adentro, sus mismos compañeros se van a dar cuenta de cómo está actuando y ella se va a dar cuenta de que si ya no le conviene ahí, se va a ir para otro lado y así va a empezar. Entonces, pues yo creo que le va a ir mal. Con respecto a lo que hace Yair, pues digo, yo creo que está bien. Su rostro a lo mejor lamentablemente a veces no le ayuda porque se ve muy duro,
2: sí,
5: y esa dureza, puedes decir las cosas que tú quieras, pero la forma en decirlas es diferente, entonces
2: exactamente, y el tono de voz que tiene, y es muy diferente decir leche a leche, también eso, ¿verdad? Ahora sí estamos hablando de Yair.
0: Ando bien perdida.
6: Gordo, ya mejor trate chilaquil.
2: Sí, trae
6: ya, Deina, ya mejor ya renúnciala, porfa.
2: Sí, sí, trae más cotorreo. Dice, hey, Deina, mija, puta atención, por favor, te queremos, pero no te pases.
7: Okay. Buenos días, chicos. Yo creo que lo de Yair, él está haciendo su buen trabajo en la casa. Desde el día uno, él se mostró como un buen líder.
2: ¿Sí?
7: Porque él pone las cosas sobre la mesa, las explica y da como sus puntos. No nada más les dice, van a hacer esto, van a hacer lo otro. No, a lo mejor muchas personas sí lo van a tomar de esa manera, pero creo que él está haciendo su buen papel así, de líder. Porque sí se necesita uno en una casa con tantas personas y luego que sean como que todos desobligados, pues sí. Lo de Mariana creo que sí está súper mal que la hayan vuelto a meter, porque pues si ya las

0: acercó al público, fue la primera, pues obviamente es que quiere decir que la gente no la quiere. Uh-huh. Y ahora que la metieron, siento que igual lleva información y todo lo que quieras, pero igual la gente va a votar por ella y va a decir que pues que la saquen.
1: Perfecto, gracias.
2: Al regresar en el Digital Morning Show con Cristian Mata.
1: Y eso que tienes ahí, el burro de, con los nombres y caras de cada integrante.
3: De hecho, me hice como un papel con todos los acordeón. Nombres y todo para no equivocarme.
1: No, es que aparte ya está grande. Y yo, ese pero está bien chavo.
3: No, pues yo estaba hablando de Yair, entonces no estaba mal.
1: ¿Cómo?
3: No estaba mal.
1: Claro que sí, todos estábamos hablando de ese Pérez.
3: Pero la pregunta no era de ese Pérez. Uy, ¿para qué hacen preguntas y me hacen pensar que estamos hablando de Yair?
1: Ah, entonces tienes razón.
3: Claro.
1: Ah, bueno, ok, está bien, no hay nada que arreglar. No hay
3: nada que arreglar. Tantito.
1: Flor, no hay nada que arreglar, Flor. Así estás bien. Cintia, tú eres mi Cintia Clitbo de aquí. Sí, señor.
3: ¿Por qué no ponen a Cintia en vez de Yair?
1: ¿De qué?
3: En la cocina, pues se la pasa también diciendo cosas.
1: La peor idea que has dicho. Fíjate, peor que lo que acabas de decir. Imagínate nada más. Vámonos a música. Al regresar llegamos ya con nuestro tema en Princesas y Mandilones. 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
4: Vamos, listo. Salud, muchachos, por esa mujer.

0: casa.
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2: Bien, estamos de regreso en el Digital Morning Show. 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A ver, ahí les va el tema. El tema. Pon atención. Mira esto, es que esto. Ahí va. Llegó diciendo anónimo. Te cuento, es que en mi trabajo tengo contacto con muchos señores o personas más grandes que yo. Por el giro de la empresa, hago contratos y trato con dueños de distintos negocios. Total, pues un señor llegó y empezó a platicar conmigo y nos caímos bien, porque es el papá de una amiga mía de hace años. Total, un día llegó al trabajo y yo estaba por irme a comer, me invitó, se me hizo grosero decirle que no y pues fuimos. Y empezamos a mensajear, pero bien casual. Total, salimos otra vez a comer y la verdad es que una cosa llevó a la otra. Mi error fue no ponerle un alto para no hacerlo más largo. Para no hacer más largo el tema, me dijo que pensaba dejar a su esposa para hacer vida conmigo. Yo le dije que no le haga eso a su familia, pero la verdad es que sí sentimos cosas muy fuertes el uno por el otro. ¿Me pueden dar consejos?
3: No, mira, para empezar, el primer consejo de siempre, y te lo platica cualquier mujer, ¿qué? Es de que no vas a encontrar el amor de tu vida en una persona que ya está casada.
2: No, ¿quién sabe?
3: No.
2: Eso no es cierto, eso no es cierto. Eso que acabas de decir no es cierto. Yo conozco mucha gente que es bien feliz y es el amor de su vida y estuvo casado antes.
3: Ok, estuvo casado antes, pero no mientras estuvo casado.
2: No, también. Claro. Mira, ahorita van a mandar mensaje y te van a decir, Deina, estás mal. Yo ando
3: bien
2: con una persona que estaba casado y ahorita somos bien felices.
3: ¿Qué les cuesta hacer las cosas bien?
2: De que estuvo mal, sí. Pero tú estás asegurando que ahí no se encuentra el amor de su vida y eso, de verdad, estás mal completamente.
3: Es que para mí es algo real. O sea, Diosito no va a decir, mira, ese es el amor de tu vida.
2: ¿Vas a meter a Diosito en la plática?
3: ¡Claro! Sí, sí lo voy a hacer.
2: ¿Vives con alguien sin casarte? ¿Quieres seguir hablando?
3: No importa.
2: ¿Quieres que le hablemos a Diosito?
3: Somos besties, ¿ok? Nada más que de vez en cuando nos divertimos.
2: ¿Le marco a Diosito a ver qué opina? Me imagino a Dios desde el cielo así volteando a verte, así que... mira quién habla.
3: Mira, la culpa yo no la tengo. Porque yo estoy lista ya cuando... Ya tengo mi vestido y todo.
2: Claro, si ahorita no aceptabas que tenías el error con lo de ese Pérez.
3: No dije nada, no lo acepté. Pero dije, nada, ¿qué culpa tengo yo que se llame ese? O sea, ese Yair. Uh-huh. Anyway, pues yo digo que no, que ahí que no es. Qué. Y aparte, es el papá de la amiga.
2: De la amiga.
3: No, eso, sí, no, eso no se toca.
2: Sí, ya sé.
3: No, aparte, mira.
2: Ahí, okay, sí, ahí sí estoy contigo.
3: Sí, entiendo de que te sentiste grosera y fuiste a comer con él, está bien. Pero hasta ahí, cuando te manda el mensajito.
2: Sí.
3: Ok, le contestas y ya.
2: Yo creo que ya no le contestas.
3: Digo, nada más como que, ay, muchas gracias y ya.
2: No, yo le diría, oye, creo que una

0: chica que en realidad se lo quiere quitar de encima es: hijo, eso, muchas gracias, pero ya no me mande mensajes, es que mi novio se puede enojar conmigo. Y ya te lo quitas, aunque no tengas novio. Y ya te lo quitas de encima. O sea, de querer, se lo pudo haber querido quitar. Pero no quiero pensar mal de ella. Sí, porque nos está escuchando, porque le dije, justamente ayer le dije, sorry por no poner tu tema ayer, pero lo vamos a poner hoy. Pero cualquiera podría pensar, este audio queda perfecto.
1: Yo quiero conocer al empresario.
0: O sea, el señor es dueño de varias cosas. O sea, el señor es gente de dinero.
2: No digo como
0: claro que podrían pensar eso también.
2: Sí, entretener con mensajes ni nada. No, yo nada más digo como que, ok, si acaso un mensaje o dos, pero ya después, o sea, ya ahí te la cortas o te sordeas o así como tú dices, de que no puedo porque se enojan, X, claro. Y le inventas algo.
0: Desde la siguiente invitada a comer, es: no, espérame, no, es que tengo novio, o sea, no, mi novio no le gustaría que fuera. O sea, no, y ya te la vas quitando poco a poco hasta que él diga, bueno, ahí no es, ¿verdad? O que te llegue con un regalo más caro. Uno nunca sabe.
3: Uy, no, el que se los quede pierde, el que se los quede pierde. Yo digo que solo es calentura por parte de los dos y está confundiendo las cosas.
0: Pare, el vato está renovando, se está renovando. Dijo, mira, ya está muy traqueteada la que tengo.
2: No, pero mira...

0: tu madrastra, háblame bien. O te quito el celular, ¿eh? Te quito el
1: celular. No, la que vino a destrozar.
0: Sí, claro, claro que lo va a ver así. Lo va a ver así completamente. Pero cuando vaya a tu casa le dices, vete a tu cuarto sin celular y sin cenar.
1: No puedo.
0: Imagínate. Vámonos a música. Al regresar llegamos con más respuestas. Manda tu mensaje. ¿Qué opinas de este tema? Está bien cañón. Pero ella está enamorada.
1: Supuestamente.

0: Resulta que ella trabaja en un lugar, no voy a decir cuál, me pidió que fuera anónimo. Y ahí atiende a muchas personas, o se topa con muchas personas, o tiene contacto con muchas personas mayores, dueños de negocios, empresas. Se topó con una persona que, pues, se agarraron mucha confianza porque ya se conocían. Él es papá de una amiga de ella. Ella iba a salir a comer un día. Él le dice, pues vamos a comer, yo también voy a comer. Hasta ahí no lo veo tan mal, porque es como normal, o sea, es del negocio, dices, va. Sí. Pero después de eso, hubo algunos mensajes, después otra invitación a comer, y dice, una cosa llevó a la otra.
1: Habiendo tantos empresarios más ahí.
0: Pues sí, exacto, es verdad.
1: ¿Por qué te vas con alguien
0: ahora,
1: casado?
0: El detalle es que él es casado, y ahora le dice, ¿sabes qué? Me quiero divorciar para que nos casemos. Ella le dijo, no lo hagas. Pero también me dijo, lo que sentimos es muy fuerte. Dijo, pero sí sentimos cosas muy fuertes por nosotros. ¿Qué consejo me dan? Manden su opinión a nuestro WhatsApp 956-310-8225. Ya regresamos.
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0: estamos de regreso en el Digital Morning Show, 9:42 de la mañana. 9:42, chicos. A ver, vámonos con más opiniones de este tema. Si vas llegando, te lo cuento. Temazo, temazo que tenemos hoy. Sí. Nada polémico, nada de problemas, todo amor.
1: Nada más estamos ayudándole a alguien a encontrar el amor de su vida. No encontrar. Ya lo encontró.
0: Ya lo usó. Dice, te cuento. Dice, anónimo, te cuento. Es que en mi trabajo tengo contacto con muchos señores o personas más grandes que yo. Ella, digo por sí, porque creo que no lo dije, no está aquí escrito, pero ella tiene creo que 22 años, algo así, ¿okay? Dice, más grandes que yo, por el giro de la empresa. Hago contratos y trato con dueños de distintos negocios. Total, pues un señor llegó y empezó a platicar conmigo. Nos caímos bien porque es el papá de una amiga mía de hace años. Total, un día llegó al trabajo y yo estaba por irme a comer y me invitó. Pues se me hizo grosero decirle que no y fui con él. Fuimos y empezamos a mensajear súper casual. Total, salimos otra vez a comer y la verdad es que una cosa llevó a la otra.

0: No, pues no, fue la segunda comida, una cosa llevó a la otra. No pasa de la nada, sí. Dice, mi error fue no poner un alto. Para no hacerlo más largo, me dijo que pensaba dejar a su esposa para hacer vida conmigo. Yo le dije que no haga eso, que no le haga eso a su familia. Pero la verdad es que sí sentimos cosas muy fuertes por nosotros. ¿Me pueden dar consejos?
1: Es que siento que si acaso se queda ahí, no va a ser una vida así súper...
0: ¿Por qué no?
1: Porque siempre vas a tener a tu hijastra.
0: Sí, siempre va a estar allá apareciendo.
1: Sí, siempre va a ser una traición así a tu amiga. Aunque no sea tu mejor amiga ni nada, tienes años o, bueno, no sé, tiempo de no platicar con ella. O...
0: Podría ser, sí.
1: Ajá, pero como
0: que... No le pregunté eso. No le pregunté, hey, bueno, ¿y son muy amigas? No, no le pregunté eso. Nada más yo estaba en shock así con sí, ¿qué está pasando?
1: No, yo siento que mientras la conozcas y se juntaron antes y así, no, o se juntaban antes... No, eso no se hace.
0: Es que si ella tiene 22, él podría tener, pues, 42.
1: Sí.
0: O hasta podría tener 40. O sea, podría ser, ¿no? En este caso, o sea, grande, pues no, no. Grande, tan grande no sí, es, ¿no? ¿No? Es. Ahora, ella lo hizo muy bien. Ella le dijo, no le hagas eso a tu familia. Qué consciente ella, ¿no?
1: No, eso qué.
0: Así, al lado, en la cama, así. No le hagas eso a tu familia, gordo.
1: Mucha gente lo hace nada más para sentir el poder, que ellos tienen el poder. O sea, es algo psicológico.
0: ¿Como He-Man?
1: No, es algo psicológico.
0: Ok, a ver, escuchemos qué dice.
2: Buenos días, Cristian y Daina. Oye, Daina. No, pues fíjate que una persona sabia dijo.
0: ¿Qué dijo?
2: El hombre casado nunca deja a su mujer. Puede andar de infiel y va a ser un héroe. El día que deje a su mujer es un... ¿A qué te cuento? Mierda. La deja, pierde.
0: Ok. ¿Tú crees? Conozco al... No, no es que crea, porque puede pasar. Claro que tienes razón, puede pasar. Conozco una persona que estaba casado. Ok, tampoco estoy diciendo que así vayan a ser todos los casos. Para que no vayan a hacerlo, porque qué tal si caen en el error. Él estaba casado, no le iba tan bien, ¿ok? Le iba bien, pero ¿a qué me refiero? Ahorita te digo por qué me refiero a no tan bien. Le iba bien, pero tenía muchas broncas en su casa, no despuntaba. Se termina divorciando y se casa con otra persona, más joven que él. Coincidió que es más joven que él. No estoy hablando que una amiga de su hija, pero sí más joven que él. Lo mejor, dice, lo mejor que me ha pasado. Y dicho y hecho, de ahí empezó a construir, a hacer, a levantar, a tener... Yo no creo que tenga que ser que la esposa, que la amante, que la... No, yo creo que nada más tienes que encontrar en la vida a alguien que te haga mejor persona, que te haga sumar.
1: Ok, sí.
0: Si en algún momento decidiste casarte y esa persona con la que te casaste, la neta es que no te termina sumando, ni provocando, ni ayudando, te trae más broncas que ayuda, que beneficio, pues entonces probablemente sí es lo correcto dejarlo. Yo creo que no debes de esperar, que no debe ser excusa el... Ahora, ya que tengo a una, ya te dejo. Creo que desde antes pudiste haber dicho, la verdad no me siento a gusto contigo, vamos a terminar la relación y luego ya vemos qué pasa.
1: Sí, te entiendo.
0: ¿Verdad?
1: Ya.
0: Así que no creo, no podría generalizar. Lo que sí creo que está mal, obviamente él, porque está casado, pero ella, la amiga que me mandó el tema es, de verdad estás mal. O sea, desde el principio tuviste que, no tenías que haberte llegado a enamorar.
1: Exacto.
0: Porque desde el principio pudiste haber dicho, no.
1: Aquí no.
0: No, está una, estás casado. Una. La otra, soy amiga de tu hija.
1: Exacto.
0: Dos, tienes algo que ver con mi trabajo. Tres, o sea.
1: También,
0: porque. No me llevas pensado. 20 años o más, o un poco menos, no sé, pero me llevas buenos años. No queda.
1: Todas las banderitas rojas.
0: Todo.
1: Y yo, ¡ay!
0: Exacto.
1: Son rosas.
0: Sí, me mandó rosas. Mira, oye, no, o sea, hay un chorro de cosas por las cuales decir que no desde antes. Ahorita sí. Ya estás hasta el chongo y ya estás enamorada y ya hay algo de sentimiento. Pero eso lo pudiste haber frenado hace mucho.
1: Sí, pero cada día es una decisión consciente. Entonces, ahorita, o por ejemplo, se puede terminar.
0: Sí, claro, en cualquier momento.
1: En cualquier momento.
0: De hecho, hasta ya casados.
1: Pues sí, también. Pero también puedes, ahorita. De tener un futuro diferente.
0: Sí, podría ser.
1: Entonces.
3: Hola, Cristian. Buenos
0: Hola,
3: días, Daina.
0: Hola.
3: Me encanta su programa.
0: Gracias.
3: Ay, pues sí, estás mal, amiga, la verdad.

0: también él.
1: Porque es el papá de tu amiga, pero el amor no tiene límites. No tiene límites. Pero no, amiga, estás mal. Y no creo que sea la felicidad, ¿verdad? Te vas a meter en un problemón. Pero bueno, si son felices los dos y si él se va a divorciar, pues que se divorcie, pues ni modo. Ya si los dos están enamorados, pues bueno, adelante, ¿verdad? Pero pues así no son las cosas, así no se deben de hacer las cosas. Hay límites, okay. Y si los límites se pueden poner desde un principio, pero pues si a lo mejor tú estabas buscando una economía mejor, una estabilidad mejor, o sea, por no decir la lana, okay. Pues ya querías irte de viaje a lo mejor.
2: Oye, y luego a los 22 años te topas con tus ligues, son con gente que todavía no ha madurado al 100.
3: Eso sí.
2: Con chavos que probablemente habrá quien diga, no, yo desde los 20 era. Ok, perfecto. Pero creo que la mayoría de las personas de 20, 21, 22, 23, 24, 35, 46, 67, no llegamos a madurar. No, de esa edad, de 20 a 26, sí hay mucha diferencia con alguien de 40 y tantos.
3: Sí.
2: Mucha diferencia.
3: Sí, claro, pero también a lo mejor ella va a querer hacer una familia, o sea, formar su propia familia, sí. Tener su propia familia. Entonces, eso también hay que pensarlo, imagínate.
2: ¿No? ¿Está mal?
3: No está mal. Pero eso también afecta mucho a la vida de su amiga. O sea, ya ahora va a tener hermanitas. Ah, tu hermanita era mi amiga. No sé, como que... Sí. No sé, cualquier manera de que lo veo, sí es algo muy pesado para mí.
2: Yo creo que la hija del señor ahorita, si se llegan a casar estos, si llegan a tener hijos, y esa niña llega a tener unos 6, 7 años, la hija del señor ahorita, la que es de la misma edad, debería acercarle y decirle... Nada más aleja a tus amiguitas de papá. Porque cuando crezcan,
3: uno nunca sabe.
2: Te pueden salir como tu mamá.
3: Sí, no, es que.
2: No, ya sí. No, el señor ya va a estar bien veterano ya.
3: Yo sé, pero imagínate, no sé, yo siento que no es ahí. No es ahí. Para la amiga, no es ahí.
2: Qué envidiosa es.
3: No. No, porque cualquier persona te puede llevar de viaje.
2: ¿Qué? No creo que cualquiera.
3: No cualquiera, pero hay muchos.
2: No. Sí, hay muchos que sí. Hay muchos que sí. Sí, sí, sí.
4: Compare.
2: ¿Qué onda?
4: Siempre uno de mal pensado, pero pues es que en estos tiempos, ¿qué más?
2: Cuéntamelo.
4: Digo, amiga, si nos estás escuchando,
2: ¿sí?
4: Con todo respeto. ¿Sí
2: escuchando? ¿No? No, ¿le vas a decir algo? No, güey. O sea, aparte abusas de que te está escuchando para decirle cosas.
4: No creo yo que con una salida, con una. Lo que haya pasado. Por una sola vez.
2: Fueron dos.
4: El señor ya le ha dado.
3: Dos veces nada más.
2: O sea, dos veces salieron. Fueron a comer una vez.
3: Y se enamoraron.
2: Y no. O sea, fueron las primeras dos y luego de ahí pasó lo que pasó y luego pues ya todo pasó.
4: Uh-huh. El interés de separarse para irse con esta muchacha, ¿verdad?
2: O sea, lo que me refiero es de que no han salido dos veces y ya quiere dejar a la esposa. No. Salió una vez, ¿verdad? Fueron a comer. La invitó a comer otra vez y mensajearon. Dijo que sí. Y luego dice, una cosa llevó a la otra. O sea, ya ha pasado más tiempo, ¿sabes? Ya llevan más tiempo engañando a la señora.
3: Ok. Ay, no. Siento que esa oración en sí, así de que ya quiero dejar a mi esposa para estar contigo.
2: Sí.
3: Es como algo que dicen los manipuladores.
2: Pues si no lo hace, sí. Pero si lo hace, es algo que sí quería hacer.
3: No.
4: Pues por sí, más si joven que esté, muy guapa. Yo quiero pensar que está muy guapa. Pero con una sola vez no creo que se despierte el interés de hacer eso. Amiga, con todo respeto, y a lo mejor me estoy equivocando, pero yo siento que es más de una vez lo que pasó ahí entre ellos.
2: Ok, sí, no, claro, eso sí es. Eso que dices de manipuladores, no de... Yo creo que al contrario, sería él. Ya voy a dejar a mi esposa. Eso sí sería muy de manipulador. Sería así como, oye, te está engañando, no lo va a dejar, no la va a dejar, no va a pasar. Pero el decir, la voy a dejar... Vamos a casar, o sea, a juntarnos tú y yo. Ya voy a dejar a mi esposa. Si sí la deja, no hay nada de manipulación. Es que sí lo quiere hacer. La manipulación viene cuando te dice, no hombre, no me dejes. Ya voy a dejar a mi esposa y vamos a casarnos, ¿sabes? Ahí sería diferente.
3: Yo siento que es más como para quedar bien. Para seguir enamorándola, para seguir...
2: Podría ser, si no lo hace, sí podría ser. Obviamente, sin duda. Vámonos a corte y ya regresamos con más opiniones.
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0: eso junto?
1: Porque es algo prohibido, a lo mejor. Y después de que le dé todo lo que quiera, así de que deja a la esposa y bla, bla, bla, a lo mejor ni le interese.
0: ¿O no? Digo, puede ser, ¿no? A ver.
2: Cristian, Deina, yo la verdad no le creo que ella le haya dicho que no lo hiciera dejar a su familia. Yo siento, y no sé, Deina, tú me podrás corregir si estoy mal. Yo siento que la mujer siempre va a querer ser la principal y que se le dé lugar de la señora de la casa.
1: Eso sí. Sí, confirmo. Digo, no todas somos iguales, porque sí hay muchas y hasta lo publican como que no soy celosa.
0: Y no nada más lo publican. Aquí mismo han mandado audios diciendo a mí me gusta ser la amante.
1: Sí.
0: Aquí lo han dicho.
1: Sí, entonces no sé. Sí las hay.
2: Aunque sea la amiga, aunque sea la situación que tú quieras, siempre y más si estás enamorada, quieres ser la mujer de la casa.
0: Ok. A ver, escuchemos más.
3: Hola, Cristian. Hola, Dave. Buenos días.
1: Hola, baby.
3: Pues lo que mal comienza, mal termina.
0: No siempre.
1: Sabía bien que ibas a decir.
0: Pues es que
1: eso.
0: No siempre, o sea, no podemos decir que
1: no
0: así es.
1: No siempre, pero lo más probable
3: y
1: es que sí.
3: Desde un principio hubiera puesto un alto y nada más, ni la primera salida, y más si ella conoce a la hija del señor, y me imagino que también conoce a la mamá, o sea, a la esposa del señor. O sea, sí, no, qué mal plan. Qué mal plan que se fueron dando las cosas. Desde un principio hubiera dicho que no, y yo diría que no, amiga. Ahí no es.
0: Ahí sí te apoyo. Creo que desde el principio pudo haberle puesto un alto a esto y no investigar si sí te iba a gustar o no te iba a gustar, te iba a traer o no te iba a traer. Desde el principio le pones un freno y se acabó. Ya no hay más. Nunca vas a investigar ni te vas a enterar qué
1: eso
0: pudo haber pasado.
1: De conocer a la mamá es muy cierto. No claro. Lo había pensado, pero sí la conoce, obviamente. Ha estado en su casa.
0: A lo mejor la mamá los llevó por helado.
1: Ándale.
0: Imagínate.
1: Ajá, cuando eran más niñas. Que sigue siendo una niña para mí. Hola, 22 años, si es joven.
0: Para ti, sí, claro.
4: El tema es muy bajo. Para la amiga. Hay miles de señores ahí. Que se agarre otro. Si no, la amiga la va a desgreñar. Y siempre va a estar incómodo todo.
0: ¿No? Okay.
4: Y además, la mentira más común entre los casados es: me voy a divorciar.
0: Sí.
4: Falta que eso suceda.
0: Claro, claro, claro. O sea, lo que dijo está bien. Decir, no hagas eso. Vamos a seguir dándonos cariño, nada más.
1: ¿Qué y tiene? Aparte, cuando dice también nuestra amiga de que sentimos cosas muy fuertes, claro que le va a gustar escuchar que el señor va a dejar a su esposa.
0: Sí, claro. ¿Para qué? Si ya estás ahí, ya lo están haciendo. Tienes lo mejor de él que es. Lo tienes cuando traen ganas, saliditas. Sí. Comiditas, regalitos.
1: No tienes que cocinarle.
0: ¿Para qué ir a escucharlo roncar? Verlo de malas.
1: ¿Sí?
0: Andarle con que cuidando los medicamentos. Andarle con que se enfermó y tiene gripa. Si cuando tenga gripa, se va con su señora y tú tranquila.
1: A lo mejor por eso mucha gente le gusta hacer.
0: La amante, claro, ¿para qué batallas?
5: Buenos días. Pues ahorita sí están emocionados porque están viviendo la etapa de la adrenalina, el de que lo prohibido, el jijiji, jajaja, todo bonito, porque no.
0: ¿Qué es el jijiji, jajaja?
5: No hay responsabilidades, porque no hay nada. Si ellos llegan a comprometerse, a hacer algo, ya. Van a venir por un tiempo, a lo mejor pueden que estén bien, o a lo mejor por varios años, pero va a llegar un punto en que tanto ella como él van a comenzar con dudas.
0: ¿Por qué?
5: Ella, si se lo hizo a la primera, me lo puede hacer a mí.
0: Eso
5: si voltea a ver a otra,
1: súper cierto.
5: Va a desconfiar de las amigas, de las compañeras de trabajo.
0: Claro.
5: Y él va a decir, si ella cayó conmigo, va a caer con cualquiera.
1: Eso también.
0: Claro que puede ser.
1: Sí, porque el ego del hombre también es de que, bueno, conseguí a esta, puedo conseguir a otra.
0: Sí. O ella, así como me consiguió a mí, pues puede conseguirse a otro.
1: No, es mucha desconfianza,
0: sí,
1: ¿no? Mucha desconfianza.
6: Buenos días, Cristian. Sí. Hola, Dina. Buenos días.
1: Buenos días.
6: Estaba escuchando el tema del día.
0: Me da gusto.
6: Y pienso.
1: Bienvenido.
6: Bueno, soy de las personas que consideran que si se la va a hacer a su esposa, ¿qué te hace pensar que en su momento no te la va a hacer a ti? En este

0: este caso, pues va a
1: A
0: pasarle lo
1: mí.
0: mismo a ella exactamente que lo que él está
1: ¿Y qué a
0: haciendo a su
1: mí?
0: esposa para dejarla y estar con ella. Pero bueno, pues cada quien, ¿verdad?
2: O sea, se lo está haciendo la esposa, ¿por qué me lo haría a mí, güey? ¿Yo qué?
3: Sí, pero sí tiene
2: ¿Yo qué tengo
3: razón.
2: Que ver? O sea, chis, que te lo haga a ti, a ver. Sí.
3: A ti.
2: A tu tía.
3: A tu tía, la tuya.
2: A tuya primero.
4: Buenos días, Cristian y Dayna.
2: Buenos días.
4: No había escuchado bien todo el chisme
2: me da
4: completo.
2: Gusto.
4: La niña todo mal. La muchachita todo mal. Para empezar, no debió de haber aceptado esa primer comida de decir, no quise ser grosera. Creo que por lo que escucho, el señor debe de estar bien económicamente.
2: Señora, está muy bien económicamente. Muy bien económicamente.
4: Y está bien.
2: Ya me imagino a las esposas de hombres de negocios ahorita aquí en el Valle.
3: ¿Quién será?
2: Así que, sí. ¿Puede ser el mío? ¿Puede ser el mío?
4: Como muchos regalos, muchas oportunidades, pero es que sienta algo. Por eso le dijo, no te vengas. Es que ya está viendo la edad.
2: Eso es muy común, ¿no? Es muy común decir eso. Creo que es bien importante. Es de clave eso también. Gracias. Me da mucho gusto que toques ese tema. Creo que es algo bien importante que no habíamos dicho por respeto a los demás, pero tú, qué bueno que ahí lo dices.
3: Todavía no.
4: Mente. Y está viendo como muchos regalos, muchas oportunidades, pero no es que sienta algo. Por eso le dijo, no te vengas.
2: Está muy bien, ese es un muy buen consejo. Creo que es el mejor consejo que he escuchado en toda la mañana. De...
3: No, que aguante.
2: Sí. Aguanta. Aguanta un poquito más.
5: Al regresar en el Digital Morning Show con Cristian Mata.
2: Ay, no. Excelente
3: consejo. Es demasiado temprano.
2: ¡Ay, por favor! ¿Consejos buenos? Los de la señora esta, ¿eh? Lo que sea.

0: ¿Qué opinas de ahí? Gacho, ¿eh? No.
1: ¿Está rico el cafecito? ¿Está el rico? Cafecito está rico. También está el chismecito está bueno. Más.
0: Oye, me encanta hacer eso.
1: Yo sé.
0: Lo disfruto. Es que también, ¿sabes que ya va a acabar la canción y ahí es cuando le hace traguilla al café? Pues me das toda la herramienta.
1: Todo
0: mira.
1: Este tiempo y no. Sí.
0: ¿Verdad? Así sé. Como que dije, es mi oportunidad.
1: No, pues estoy, me estoy preparando para el chisme.
0: Eso, ¿sabes? Oye, es que está bien bueno la verdad, el chisme. Sí. A menos de que sea la esposa, ¿verdad? Si es la esposa, ya no está tan chido.
1: Nunca está divertido.
0: Ya no está agradable.
1: No, ya cuando eres esposa ya no está divertido. Por eso
0: ahora,
1: no
0: te voy a decir algo. Te voy a decir algo. No sería mala idea. O sea, si te llegas a enterar que está pasando eso. Digo, si sientes cosas por él, pues obviamente te va a doler. Pero si ya la relación se ha ido desgastando y tú también estás en las mismas, el saber que trae a alguien más y que está la probabilidad de que él te deje, el tú esperar a que suceda, no es tan mala idea. Como yo lo veo, ahí te va. Para tu familia, amigos, hijos, va a ser él. Él me dejó por otra. No lo dejé yo. Él es el culpable.
1: Sí.
0: El divorcio me deja la mitad de lo todo. Que él tiene.
1: Sí.
0: Sí. Me quedo con la casa y con la mitad de lo que él tiene. Sin él, estando como balón suelto una vez más.
1: Ya no tengo que cuidarlo.
0: La idea no es tan mala, ¿eh?
1: Si no hay sentimientos, ajá. Sí, para nada, no es mala, ¿verdad? Idea.
0: O sea, la idea dices,
1: a lo
0: oye,
1: mejor ahí encuentra su paz que
0: exacto.
1: Tanto ha querido.
0: O sea, este negocio no está tan mal.
1: No, después sí es como el retiro.
0: Claro.
1: Ya después de 20 años de casados, ahora sí ya me jubilo.
0: Exacto, ya no tener que dar explicación de lo que de lo que gasté, porque ya es mi dinero. No dar explicación a dónde fui, porque ya estoy sola sin ti. No tener que andar cuidando que si tú, que sí, que no, que nada. Que si me pone el no importa. O sea, hay muchas ventajas.
1: A menos que tú eres el alfa. Que la mujer sea el alfa, que ella es la que hace el dinero. O que si está bien, como quiera, pues tu vida sigue.
0: Está mejor.
1: Pero vas a tener que darle mitad de todo.
0: No, porque ahí, a sabiendas de que trae a alguien, pones un investigador privado a que tome fotos de todo y te libras bien de semana.
1: Wow. Deberías de ser abogado.
0: Soy. No soy. Si quiero un abogado, marca al abogado Mario Dávila. Él es el bueno, ¿no? Casi soy todo.
1: Sí.
2: Deina le tiene envidia a la muchacha porque ella se. A la muchacha ya le propusieron el matrimonio.
1: ¡Ay!
2: Y Deina todavía no.
1: Ay, okay, sí, es cierto.
3: Buenos días.
1: Buenos días.
3: Miren, yo la verdad creo que los dos están bien mal de la cabeza.
0: Nosotros. Pachis, tú también, primero. ¿Tú?
1: No, sí tienes razón.
0: ¿Na tú? ¿Yo por qué?
3: Aquí no creo razón. Que es la primera vez que se conocen. Si son amigas desde hace mucho tiempo, supongo que esta muchacha ya conocía al papá y no es como que, ay, vino a mi trabajo, estoy bien enamorada. O sea, no manches.
0: No manches.
3: Creo que los dos están mal. Él por hacer eso con la amiga de la hija, que supongo que tiene la misma edad, entonces podría estar saliendo con su hija casi. Uh-huh. Y la chava también, o sea, sabe no que es. Tiene un matrimonio y todo. Y también, si están bien enamorados y todo lo que tú quieras, que sienten cosas bien fuertes, pero ¿qué no le hace? ¿Qué le garantiza a ella que no le va a hacer lo mismo? Que de repente él se va a enamorar de otra estando ya con ella.
0: Ya va a estar viejito.
3: Y le va a hacer lo mismo, la va a dejar. O sea, sí, está mal viejito. Y qué mal por la esposa. Y ojalá se divorcie porque la esposa no se merece un hombre así.
0: Excelente, excelente opinión, amiga. Muchísimas gracias.
1: Hay que disfrutarlo mientras funcione.
0: Sí, exacto, porque la de relación. Repente se te descompone.

0: y ya por más que le pegues como a la tele vieja, no va a jalar.
1: Hola, buenos días.
0: ¿Qué onda?
1: En primera está mal porque es el papá de tu amiga. ¿Qué tipo de persona tendrías que ser para defraudar la amistad o la confianza que tu amiga te tiene?
0: Ok.
1: ¿Que pueden llegar a ser felices? Sí, quizás sí.
0: Pero es que ¿por qué lo ves así, amiga? Estás mal. Estás bien mal. ¿Cómo? ¿Por qué no te pones a pensar que ella, como una buena amiga, que, a ver, Deina, ¿cuál es la persona que más quieres en el mundo?
2: Mis hijos. Dios. ¿Qué?
0: ¿Quién más?
2: Tabito.
0: Ok, ¿quién más?
2: Ego.
0: Ok, ¿quién más?
2: Güera.
0: Ok, ¿quién más?
2: ¿Quién?
0: Esto
2: ¿quién?
0: Cada vez va a terminar peor,
2: güey. Perros.
0: ¿Quién más? Tus perros, ok.
2: Mi mamá,
0: bueno,
2: mi papá.
0: Bueno, suponiendo que quisieras más que todos a tu papá.
2: Okay. A mi papá.
0: Suponiendo
2: claro.
0: Que entre los primeros cinco existiera tu papá. Okay. Mínimo antes que los perros.
2: Pues avísame.

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1: Vamos a mi papá. Porque ella sí ama a su papá antes que a los demás. Antes que a los perros.
2: Entonces, ¿ves? ¿Quién mejor que yo, amiga, que sé cuánto lo amas para cuidártelo?
3: ¿Cuidártelo cómo? O sea, ¿qué va a hacer?
2: Tu voz no tiene nada de veracidad.
3: A los 22 años, ¿cómo va a cuidar a su papá? O sea, ¿cómo?
2: Ella sabrá sus maneras.
3: No, o sea, ¿qué?
2: Yo no puedo escuchar consejos ni opiniones de alguien que quiere a su papá después de los perros.
3: Si yo tuviera una amiga de 22 años y quisiera cuidar a mi papá, le pregunto, ¿cómo vas a cuidar a mi papá? ¿Qué cómo?
2: ¿Qué ahora, puedes cabe hacer? Mencionar...
3: ¿Qué puedes hacer tú que no puede hacer cualquier otra persona?
2: Dijiste todos los nombres, ¿ok?
3: De esto no se
2: a
3: trata.
2: A tu papá bien después y a la que ni mencionaste fue a la güera.
3: Mira, ¿estás? ¿Sí? ¿No?
2: No.
3: ¿Sí?
2: No.
3: Después de...
2: Primero dijo ego.
3: Sí, sí, sí dije ego.
2: ¡Ah! Ya escribió. ¡Ay! ¡Vámonos! Vámonos a música. Al regresar... seguiremos hablando acerca de las hijas que sí quieren a sus papás antes que a sus perros.

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0: respiración.
1: Estamos de regreso en el Digital Morning Show, 10:40 de la mañana. No me puedo imaginar estar en algún lugar del mundo, ¿sí? Y yo voltear y decirle a todo mi grupo de amigos en mi camioneta o en mi trabajo y decir, esa, estoy bien orgulloso porque esa que se escucha en la radio es mi hija. Y luego escuchar que voy después de los perros.
2: No es así.
1: Yo no me imagino nada más diciéndole eso a todos mis amigos. Escuchen, es mi hija. Y luego, oye, ¿a quién quieres más? No, pues este, y luego este, y luego este, y luego este. No, mis perros, las plantas, la ropa, el café, el micrófono. Ah, mi papá también.
2: El amor no se mida, no se mide en, no sé, como que orden de
1: decir a
2: de
1: ego mención. Antes que la güera también. No. Por pues, cierto
2: este, por ejemplo, okay. Sí,
1: sí, sí, sí. Este, entonces, nada más no me lo imagino. Que sería una gran decepción, pero sería una más.
2: El amor,

0: amor, ¿ok? Es un sentir, no un decir.
1: Eso quede, eso nada que ver.
2: No sé, la verdad que la culpa es del internet, que promocionan eso mucho del sugar daddy, que consíguete un sugar daddy. Y pues ella se lo dijo, aquí, de aquí mero, este ya sé cómo es, ya sé que tiene dinero, aquí, de aquí soy. Uh-huh. Por eso le piensa para casarse, por eso le piensa para formalizar, porque se formaliza y se acaba el sugar.
1: Okay.
3: Buenos días.
1: Buenos días.
3: Si yo tuviera una hija que quisiera más a los perros, pues mejor que me presente a sus amigas y ya yo escojo a qué amiga.
4: Solo le cuento a todas las amigas porque ya ven, hasta te quieren cuidar lo que más aprecias.
1: Aguas, aguas con eso, ok, gracias.
5: Buenos días.
1: Buenos días.
5: Al hombre más hermoso y precioso del mundo. Al hombre de chocolate, el del lavadero de oro. Es de las pompotas bien firmes. Es del paquetazo.
1: Oh, no, no, no, no.
5: Es de la pose seductora. El divino de divinos. Buenos días, hermosísimo Cristian Mata.
1: Buenos días, mi
5: buenos días, hermosísima Deina. Oye, no sé. Sí, sí he tenido conocido de que. Una conocida que anduvo con el papá de una amiga, pero pues. Según no sabía que era el papá de su amiga, pero. No entiendo.
1: Sí sabía.
5: Sí, iban muy seguido a su casa.
1: Lo peor es que sí sabía.
5: Pero ahora me imagino yo si le digo a mi esposa, ay, estoy enamorado de Cristian Mata, no sé si lo va a tomar en buena gana, ¿no?
1: Yo creo que lo entendería.
0: Sí, te invitan.
1: Diría, ah, sí. Podría pasar.
0: Ahorita cuando haces el siempre me imagino el San Cristian.
1: Eso yo.
0: El sheriff. El angelito.
1: San Cristian Mata, sí, de los locutores.
0: Y por eso me da bastante risa.
1: Y por eso cosiste. Yo haciendo los sonidos de todo y luego, saludos, hermosísima Deina.
0: No, yo no. Suspiré y se me fue una babita.
6: Yo lo único que puedo decir es. Es algo tan cruel, al menos las que hemos pasado por eso. Es algo tan cruel. Ocasionarle ese dolor y esa angustia a otra mujer. No es una angustia horrible que no se la deseo a nadie. Y yo creo que yo no lo haría, yo no causaría ese dolor y no respeto a esas mujeres que causan ese dolor tan grande o esa angustia de la sospecha. Pero por otro lado, como dice Cristian, que siempre es un hombre tan hermoso y sabio,
1: sí, señor,
6: de que a lo mejor le conviene a la esposa, bueno, claro, pues por otro lado.
1: Exacto.
6: Ya la cosa cambia, pero no sabemos.
1: Exacto. Bye, bye, bye. Gracias. Cuida los amortiguadores del carro, no seas así.
0: Yo siento que sí es un dolor bien grande. No, no importa.
1: Depende.
0: No importa. Como quiera, te afecta.
1: Yo creo que cuando ya estás en la... tienes razón, si estamos hablando de una persona que sí lo ama o que sí quiere o que simplemente está ahí y no ha pensado en ningún momento en el divorcio ni nada. Pero cuando ya estás, como lo puse en el panorama hace ratito, si ya está la relación muy desgastada, es como que... ¡Qué chido, güey! ¡Qué chido porque la culpable no voy a ser yo!
0: Tal vez no te duela tanto, pero como quiera, sí es así de que uno falta de respeto y sí se siente horrible la traición. Porque lo hiciste así, porque lo hiciste conmigo, si yo siempre tantos años te he apoyado, ¿sabes? O sea, no importa si hay tanto amor ni nada, pero pues como quiera duele.
1: A mí me gusta, te voy a decir por qué, porque la mujer, en este caso la esposa, puede en todo momento de la discusión del divorcio, para en lo que están llegando a un acuerdo, en todo momento puede decir, pero tú tenías a otra. En todo momento que diga, es que vamos a dividir. Sí, pero tú tenías a otra y me engañaste.
0: Para toda la vida.
1: Y caminaste, no hay manera.
7: Hola, Cristian, Deina, buenos días. Compadre. Oye, compadre, imagínate que llegue la hija con su papá y que le llegue con un señor de la misma edad del papá.
0: Ándale.
7: Y que le diga, mira, papi, te presento a mi novio y me voy a casar con él.
1: ¿Se ha pasado?
7: ¿Qué pensaría el vato? Nada más es como duda.
1: Y que sea amigo del papá, dijo.
0: Qué bonito. Viernes,
7: chiquito.
1: También para ti, mi rey. Oye, dice postdata, a Erika ni siquiera la mencionó. Ok, eso se sabe. Eso se sabe.
0: Pásenme una chela, la ocupo. No. Con estos amigos.
8: La idea no es tan mala. ¿Tóxicos? Lo que va a ser malo es para la muchacha. Por eso ella también dice, ay no. Porque ahora la que va a batallar con él va a ser ella. Y la que podría ser engañada va a ser ella.
1: Así es.
9: Hola, Cristian. Esa chica está muy mal. No debió empezar nada.

0: Muy bien, gracias.
1: Buen día, Cris. Hola. Deina, mi humilde opinión.
0: A ver.
1: Si sabía que era el papá de su amiga, para empezar debió poner límites. Si sabía que el señor era casado, desde ahí tuvo que poner límites. No hay para dónde hacerse. Está la dignidad de la mujer y la moral. Y el respeto sobre todo.
0: Es que tienes toda la razón. O sea, como lo dije al principio, ella tenía que haber puesto un fin desde el principio para no dar pie a que te llegaras a enamorar.
2: Sí, como amiga de su hija, pues vamos a invitar a fulana.
0: Sí, y como respeto a un hombre que está casado. Uh-huh. O sea, tú sabes que está casado. Sí. Ah, sí, vamos a ir, pero Fermín, el de intendencia, nos va a acompañar. Uh-huh. ¿Y ya?
2: Ándale.
0: Ya, el Fermín, yo... Comida, sí, vamos.
2: Comida gratis.
3: Buenos días.
0: ¿Qué onda?
3: Mi punto de vista es este. Dile a la señorita que está mal. Primeramente que vea por ella. Porque a lo mejor está ahí interesada. No está enamorada, está ilusionada. Pero que piense la diferencia de edades. Porque ella tiene 22 años. El señor ya está cansado. No va a querer salir. A ella le falta mucho por vivir, disfrutar, conocer. Al rato ella va a querer salir, aunque sea al cine o al antro con las amigas, y ya no la va a dejar. Que le piense muy bien en eso, porque yo he conocido matrimonios que pasa todo eso y al último se vienen divorciando también porque ella quiere disfrutar la vida y ella está cansado.
0: Okay,
2: yo he conocido,
3: pero está mal hecho.
2: Hombres de 50, 60 en los antros.
0: Es el segundo aire.
2: Yeah.
0: Ella cree eso porque ahorita anda con uno que está así. Pero agarras, nueva. Joven, agarra el segundo aire y llega como el papá de todos. ¿Y qué? Otra botella, yo la pago. Andale. No pasa nada. Sí. Tráela.
2: Este es el bueno.
0: Sí, señor. Uh-huh. Tráeme la banda, ponmela aquí a un lado. Leche, queso, soy ahí, haz de cuenta.
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0: Otra hora, que toquen otra vez más. Sí. Vámonos de after a mi rancho, vámonos.
2: Es eso. Sí, si los conoces, ¿verdad?
0: Tú, el de la tuba, márcale a tu vieja que no vas a ir.
2: Porque
0: nos vamos a ir a jalar.
2: No.
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1: Y chicos, antes de despedirnos, cuando son las 10:54 de la mañana, vamos a regalar un par de boletos para que vayan al concierto de Matute. Matute llega en concierto el 27 de agosto al Pain Arena en la ciudad de Hidalgo. Boletos los puedes conseguir bien fácil, ¿verdad?
2: Sorpresa, babies, los puedes conseguir en taquillas o en Ticketmaster.com. ¿Cómo le vamos a hacer?
1: 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Aunque a ella no le gusta esa música, pero a ti sí, porque le llevas 20 años. Vayan, va a estar buenísimo el concierto. Matute en concierto. Si no han ido, de verdad les quiero platicar que tienen que ir. Porque ya que vayan, van a mandarme mensaje y me van a decir: hey, tenías toda la razón. La más gran, uno de los conciertos que más me ha divertido es en un concierto de Matute. Está, creo que dentro de mi top 5 de conciertos divertidos, de conciertos padres, que me la pasé bailando, cantando, disfrutando. El concierto de Matute es espectacular y te la vas a pasar muy chido. Son puros éxitos.
2: Sí,
1: de
2: es lo que yo iba a decir, sí, todas las canciones son hits.
1: Uh-huh. Exacto, no paras de decir, esa, la otra, la otra. O sea, todo el tiempo son puros éxitos. Entonces, vas a divertirte mucho, ve a disfrutarlo. Matute en concierto, 27 de agosto, Pain Arena en la ciudad de Hidalgo, Ticketmaster.com o en taquillas. Para ganar es jugar al número matón. Nombre y un número del 1 al 10 de una vez. Manda tu mensaje de audio diciendo tu nombre y un número del 1 al 10. Si adivinas el número matón, te llevas este par de boletos. Suerte.
3: Josefina, 6.
1: No, no es el 6, es este, mira.
2: ¿Toco?
1: Sí. Ok, no, no es el 6. Gracias por participar. Otro.
4: Hola, buenos días, soy Amabeli. Hola. Y el número es el número 2.
1: No, tampoco es el 2, gracias. A ver, de este lado.
5: Ana Rivera, número 10.
1: No, tampoco es el 10, gracias.
6: El número 4, Eduardo.
1: No, no es el 4, Eduardo, gracias. A ver.
7: Pri, número 2.
1: El 2 tampoco es el 2, gracias.
8: Jocelyn, número 2.
1: No, no es el 2.
9: Liz, 6.
1: No, tampoco es el 6, gracias. ¿Qué?
8: Violeta, el 9.
1: El 9, no, tampoco, gracias.
10: 6.
1: No, no es el 6.
11: Carla Flores, 9.
1: No, no es. Cerca.
2: Sí, cerca.
1: ¡Ándale!
12: No, tampoco es el 2.
13: Elena, el número 5.
1: No, no es el 5. Gracias, Elena.
2: Pero.
14: Buenos días, Rubí. El número 7.
1: No, hijo, eso no, no es. Gracias.
14: Josefina, 1.
1: No, no es el 1. Gracias por participar.
15: Karina, número 7.
1: No, pues no es.
2: Se están tardando.
1: Sí, la verdad, mucho.
16: Vero, el 3.
1: No, no es el 3, Vero.
17: Carmen, número 5.
1: No, no es el 5, ya, tírenle, por favor, ya. Ya, ya, tírenle, a ver. Este debe ser, ¿no? A ver.
18: Ana, 8.
1: ¡Y ya ganó!
2: Muchísimas felicidades, baby. Te llevas tu par de boletos para ver a Matute en concierto en el Pain Arena este 27 de agosto.
1: Felicidades a nuestra ganadora. Se lleva su par de boletos. Recuerda, 27 de agosto, Pain Arena en la ciudad de Hidalgo. Llega Matute en concierto. Ahorita te van a tomar los datos para que estés bien atenta a tu WhatsApp. Nos vamos de ahí.
2: Babies, que disfruten mucho de su día, que sea muy, muy productivo. Hasta mañana.
1: Que tengan un rico jueves, bendiciones para todos. Se quedan con Gloria Light, después llega Perla Montemayor. Más tarde llega Dani Castillón en la noche, DJ Yanin. Y tú y yo mañana tenemos una cita en punto de las 6 de la mañana. Le mando un beso a las princesas, un abrazo a mis brothers. Y recuerda, sonríe. No sabes a cuántas personas le puedes cambiar la vida con tan solo una sonrisa. Yo soy Cristian Mata y esto fue el Digital Morning Show, tu mañana ideal. Bye, bye.

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1: Muy buenos días, 11:04. Ya llegué, sí, aquí estoy. Feliz, es jueves, me dice Deina, es viernes chiquito. Le digo, sí, ¿verdad? Ya se siente definitivamente otro fin de semana más. ¿Y en qué momento? Porque ya mañana 14, luego 15, estamos a mitad del mes de agosto. Pero qué gusto poder saludarte. Mi nombre es Gloria Light. Me quedo contigo hasta las 2 de la tarde. Y como siempre, agradeciendo al Digital Morning Show con Cristian Mata y Deina. Y yo, como te digo, feliz de acompañarte en esta hora de Café Retro. Y también a las 12 del mediodía, 12:30, con tu lunch double shot, para que vayas ya pidiéndolo. Pero también les tengo buenas noticias. Voy a estar registrándote para boletos del concierto de Matute. Te tengo toda la información en un momentito más para que te prepares. Hoy voy a registrar unas 5 personas, ¿qué te parece? Y mañana también, y de ahí sacamos ganador aquí, por supuesto, en Café Retro. Así es que vámonos hasta el año 2003. Vamos a empezar con esta rolita. Si eres fan de Ricky Martin, seguramente te va a encantar escucharla. ¿Te trae algún recuerdo? Sí, estás en Café Retro, en Digital 101.5.

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1: Toda la música internacional que a ti te gusta, que a ti te encanta, sí, aquí en Digital 101.5. Y en esta hora, Café Retro. Recordar es volver a vivir, así que a mí me encanta que estés en sintonía, que pidas esas canciones que dejaron huella en tu corazón, en tu mente, que te traen algún recuerdo. Así es que te invito, 310-8225, ¿qué quieres escuchar en la retro complacencia? ¿Qué se te antoja? Acaban de pedir por ahí una rolita de Enrique Iglesias, así es que viene después de la pausa para que estés preparado. Ya están entrando más mensajitos y ahorita los escucho, ¿ok? ¿Tienes saluditos para alguien? ¿Quieres dedicar una canción?

acabas de casar y quieres saludar a tu esposo, a tu esposa, déjame saber. Dice, Glo, buen día, puedes poner Ángel y Cris, bailalo, ven bailando. Muy buena rolita. Ok, vámonos entonces hasta el año 2017. Esta es de las buenas de Jay.

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1: Espero hayan hecho el pasito, el baile con esa canción, definitivamente. Ay, que no pasa de moda, me encanta. 11:34, me voy a la retrocomplacencia. Hola, ¿cómo estás? ¿Qué te gustaría escuchar?
2: Hola, Gloria, ¿qué tal? Saluditos. ¿Me podrías poner la canción de Laura Pausini y la de Sinel, o Amores Extraños? Cuídense mucho, que tengan excelente día. Ya es jueves, casi fin de semana. Saluditos.
1: Casi, hermosa, casi, casi. Estamos a unas cuantas horas. Te mando un fuerte abrazo. Y claro que sí, aquí te tengo esta rolita para ti. Amores Extraños. Ay, ay, ay. Esa rolita como que nos pone a pensar mucho, ¿no? Año 1994, aquí la tienes en Digital 101.5 en Café Retro.

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1: Ya estoy de regreso aquí por Digital 101.5, 11:52 minutos, y es el momento en que voy a registrar a tres personas en esta hora para el concierto de Matute. Se presenta el 27 de agosto en el Penn Arena de Hidalgo. Boletos en taquillas y en Ticketmaster.com. Así es que, gente matutera, ¿están listos? Digital te invita, por supuesto, a este gran concierto. ¿Qué es lo que te voy a pedir? Los primeros tres audios que entren con su nombre y ciudad quedan registrados. Que sea audio 310-8225. Primeros tres audios. 310-8225 es el WhatsApp digital. En la siguiente hora voy a registrar otros tres para que estén pendientes. Y mañana voy a sacar ganador, ¿ok? Así es que ya lo sabes. Primeros tres quedan registrados para los boletos de Matute. Así es que, a ver, me voy a escuchar en este momento al primero. Hola.
2: Hola, soy Silvia Mejía de Reynosa.
1: Perfecto, a ver otra vez el nombre.
2: Hola, soy Silvia Mejía de Reynosa.
1: Ya, estás registrada, muy buena suerte. Hola.
3: Carmen Enfar.
1: Carmen no dijo su apellido, entonces no queda registrada. Hola, el siguiente.
4: Sonia Reyes de McAllen, Texas.
1: A ver, Sonia, ¿qué?
4: Sonia Reyes de McAllen, Texas.
1: Sonia Reyes, ya estás registrada, ok, muy buena suerte. Me voy a el último, hola.
5: Hola, soy Sara Cepeda de McAllen, Texas.
1: Ya quedas registrada, muy buena suerte. Mañana estaré anunciando un ganador, ¿ok? Mientras tanto, vámonos con esta rolita que a mí, ay, me encanta. Sí, es Carlos Rivera, me muero.

Y en esta hora voy a estar registrando a 5 personas para el concierto de Matute, que se presenta el 27 de agosto en el Pain Arena de Hidalgo. Digital 101.5 te invita a este gran concierto para que no te lo pierdas. Así es que la dinámica en un momentito más. Y también tu lunch double shot. ¿A quién quieres escuchar? ¿Quién te gusta? ¿Quién es tu artista favorito? Déjame saber. 310-8225. Manda tu audio y pide, sí, desde ya, el lunch double shot y buen

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0: Con tu nombre, ciudad, o mejor dicho, nombre, apellido y ciudad, quedas registrado o registrada para los boletos de Matute. Hola.
1: Lina Rivera, Edinburgh, Texas.
0: Ya está registrada, muy buena suerte. Hola.
2: Carmen Lozada, en FAR.
0: Muy buena suerte para ti también.
3: Buenas tardes, Gloria Light, Blanca Canales, de McAllen.
0: Hermosa, ya estás registrada, buena suerte. Hola.
4: Nati Rodríguez de Pambio, Texas. Saludos, Niglo.
0: Saluditos, hermosa, ya estás registrada. Hola.
5: Hola, Gloria. Mi nombre es Evelyn Cantú. Soy de McAllen, Texas. Me encantaría ir a ver a Matute. Los amo.
0: Ay, qué bonito. Pues ya están registrados, ¿ok? Así es que muy buena suerte. Bueno, registradas, mejor dicho, todas mujeres. Eso, girl power, como dicen. 1:04 en Digital 101.5.

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Gloria Light contigo en Digital 101.5. Muy buenas tardes y que tengas un maravilloso jueves escuchando tu música internacional. Te invito para que descargues la aplicación Radio Para Mí en tu celular, es completamente gratis y te acompañamos a donde quiera que vayas.

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2: Desde las 6 de la mañana te acompañamos con el Digital Morning Show con Cristian Mata. A las 11, Gloria Light con tu café retro. A las 2, Perla Montt. Y a las 4, el Superman de Ojos Verdes, Dani Castillo. Entonces estamos aquí en Digital para ti. Me despido con esta frase. Enamórate de ti, de la vida y después de quien quieras. Hasta mañana.
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Gracias por acompañarnos. Estás en Digital 101.5. Son las 2 de la tarde con 29 minutos en esta tarde ya de jueves, en la que seguramente o están a punto de regresar tus hijos a la escuela o ya regresaron, estás en esas. Si te estás acomodando a estos nuevos horarios, te mando un abrazote. Todo va a estar bien, hermana. Dale un par de semanas. Regresó el tráfico. Algunos niños entraron hoy, algunos ayer, otros el próximo lunes. Así que ya andamos en las últimas. Yo tengo hoy el Meet the Teacher más tarde. Y la verdad estoy emocionada. Estoy emocionada porque ya va a volver mi horario a la normalidad. Me voy a tener que levantar más temprano. Eso sí, estaba disfrutando levantarme tarde. Pero todo tiene sus beneficios. Vámonos rápido con nuestro tema de la primera hora. En esta primera hora vamos a platicar de algo que me contó una amiga ayer. Y me dice, mi amiga tiene una hija de 15 años, muy casi de la edad de,

0: aquí el problema, desde mi punto de vista, no es que la niña te haya pedido eso, sino que ¿qué está pasando a su alrededor para que sientan nuestros hijos o nuestras hijas, nuestras niñas de 14, 15 años que necesitan hacerse un procedimiento estético? Ya sea cirugía, ya sea rellenos. Yo conozco niñas de 19 años que se ponen Botox que para prevenir. Y yo, ¿qué vas a prevenir si todavía en los próximos 10 años no vas a tener una sola arruga? Y yo trabajo en lugares de belleza. O sea, yo tengo los centros de depilación, tengo una de mis socias de los lugares en donde yo hago depilación, es el spa más grande del Valle, el más reconocido del Valle. Y jamás le diría a una niña de 14 o 15 años que se realizara un procedimiento estético. Ni Botox, ni fillers, ni relleno. Obviamente, si la mamá va, firma, pues ya dependerá de la persona que lo realice. ¿Crees tú que a los 14, 15 años sea correcto empezar a hacer esos cambios? Yo conozco muchas personas que sí. Que la niña lo pidió para los 15 años y que la verdad sí necesita. A los 15 años todavía ni siquiera te desarrollas. No sabes cuál va a ser tu físico en los próximos años. Probablemente algunas cosas ya no vas a crecer, a lo mejor en la estatura, pero tus rasgos van a seguir cambiando. La nariz, los oídos es lo primero que crece, pero después de ahí las facciones de tu rostro todavía probablemente no se desarrollen. ¿Qué opinas? 9563108225. ¿Apoyarías a tu hija que se realizara un procedimiento como este? Lip filler, hacerse relleno en los labios. Vamos a una pausa y regreso contigo. 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

0: Gracias por seguir conmigo, me dice la niña. Yo no conozco esa canción, mamá. Pues no, porque tienes 4 años, pero yo, esa es una de mis canciones favoritas. Con Yuri, por supuesto, pero la canté, hermana, todos los shows que había de la secundaria, de la primaria, todos los eventos donde ya sabes que uno puede cantar y hacer algo. Wow, baby. Todos los eventos de la escuela, desde la primaria, secundaria, prepa, Perla cantaba La Maldita Primavera. Ya no se las puedo cantar, hermana, ya estoy grande, ya no canto. Pero amo esa canción y me encanta verla en nuestro playlist también. Vamos a ver qué dicen ustedes por acá respecto a nuestro tema del día de hoy. ¿Qué harías si tu hija de 14 años te dice que todas sus amiguitas de la escuela traen filler en los labios, traen relleno y que ella también quiere ponerse? Tiene 15 años. 15 años.
1: Bueno, está complicado porque cuando la niña le dice es porque no quieres pagar, muy seguramente ella va a buscar cómo pagárselo ella sola. No sé si en los lugares le hagan o le realicen algo así, pero pues siempre hay la amiga de la amiga de la amiga y está complicado, pero yo creo que yo le explicaría, ¿sabes qué? Mira, te puedes arrepentir en un futuro, debes de pensar que eso que te estás haciendo a lo mejor te puede dañar tus labios, ahorita no lo vas a ver, pero en otros años se puede ver. Yo te diría que mejor te esperaras para ver los resultados de tus amigas unos 5 años más, a ver cómo se le miran los labios.
0: Te prometo que incluso quienes lo hemos hecho ya de grandes, hermana, he visto muchísimo. La mayoría de las personas que conozco, que se ha hecho el procedimiento, ahora se lo están quitando. Están disolviendo el filler. La cara cambia muchísimo. Sobre todo si vas con personas que no saben hacerlo de una manera correcta. Yo tengo mucho tiempo sin hacerme los labios, muchísimo tiempo, porque la primera vez que me lo hice en México, no voy a decir el lugar, no voy a quemar a nadie, pero no sé qué me pusieron, que nunca se me bajaron los labios. Generalmente un relleno de labios dura 6, 8 meses, años, hermana, y el relleno todavía intacto. Entonces, durante mucho tiempo sí sufrí con, híjole, ni siquiera sé si me lo puedo disolver porque no sé qué es, no sé por qué duró mucho tiempo. No deberían en ningún lugar realizarle un procedimiento a una menor de edad sin la autorización de quien tenga la tutela, la custodia. Pero el simple hecho de pensar en que nuestras niñas de 14

0: 13 años ya no están contentas con lo que ven al espejo, para mí sí es algo que me llamaría muchísimo la atención. ¿Con quién se está juntando? ¿Con quién está hablando? ¿Quién le está metiendo esas ideas en la cabeza? ¿Qué está viendo en redes sociales? Es una niña. Si a los 18 a lo mejor tú decides, yo me hice una cirugía plástica a los 18 años, un aumento de busto, se los prometo que me arrepiento. Sí tenía como no era un trauma, pero sí era una situación que me afectaba, porque yo sabía que jamás en la vida, o sea, podía hacer ejercicio, no iba a cambiar, podían pasar los años, no iba a cambiar. Ahora digo que me arrepiento porque es una cirugía que te tienes que estar realizando cada 10, 12 años. O sea, aunque te digan que es para toda la vida, no es para toda la vida. Cada 10, 12 años hay que cambiar el implante, o tu cuerpo cambia, o tuviste hijos, o tu piel es mucho más delgada, porque después de cierta edad nuestra piel se va haciendo más delgada, empiezas a ver cambios en tu piel, en el aspecto de las prótesis, etcétera. Entonces, lo que a mí me asustaría, más allá de me lo pidió, es por qué me lo pidió. O sea, tengo que trabajar con mi hija en eso, en la aceptación, en su autoestima. ¿Qué está pasando que siente que necesita un procedimiento a los 15 años? Vamos a escuchar por aquí rapidito.
1: Hola, hola, Perlita. Buenas tardes. Sobre el tema, yo le diría, como me decía mi mamá a mí, que en paz descanse, si tu amiga se avienta de un puente, ¿te vas a aventar? Obvio no. Entonces no tienes por qué querer hacer igual que todas las otras niñas. Sé única, estás muy chiquita todavía, y la respuesta es un no.
0: Exactamente. Y no es con que, bueno, es que como quiera lo va a hacer sola, déjame la llevo. O sea, no eres su amiga, eres su mamá. Y no es tu trabajo caerle bien a tus hijos. O sea, tu trabajo es que no te necesiten cuando sean grandes, crear seres humanos respetuosos, independientes, buenas personas, no decirles que sí a todo. ¿Qué piensas? Tengo más audios, los voy a poner al regresar. Vamos a una pausita rápida y regreso contigo en Digital 101.5.

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1: Gracias por seguir conmigo. 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Son las 3 de la tarde con 8 minutos. Estamos en vivo a través de nuestras instalaciones en Radio United, en la ciudad de Mission. Nuestro tema del día de hoy, esta niña que tiene 14 años y que dice, oye, mi hija me acaba de pedir que la lleve a ponerse filler en los labios. No sé qué hacer, porque dice que todas sus amiguitas lo están haciendo. Yo no quiero que se sienta como fuera de lugar, pero no me parece que a los 14 años esté preguntando esas cosas. 956-3019,

0: 310-8225. Voy a escuchar por acá qué es lo que piensas.
1: Mana, para empezar, yo le diría que cuando ella sea mayor de edad, tenga decisión propia y tenga, pues prácticamente que se mantenga sola, que sepa lo que es, lo que está bien y lo que no está bien, o lo que no sabe si está bien todavía. Pues no, mientras esté en mi casa, mis reglas y no. Así que una nalgada, así que se aplaquen. Si sus amiguitas hacen ese tipo de cosas, pues allá cada quien, cada educación que tengan en casa. Pero si estuviera en mis posibilidades y que mi hija me dijera eso, pues no, lo siento, pero mis reglas, mi casa, y no es mayor de edad para decidir por ella misma. Saludos, bye.
0: Igualmente, hermosa, saludos, muchísimas gracias. Por acá dice, yo le diría, hija, si Dios quiso que tú vinieras así, no puedes ir en contra de él. Todavía eres muy chica para hacerte ese tipo de cosas. Eres muy bonita así como eres, tus rasgos son solo tuyos y tus labios son así por la genética. Es lo que les decía, creo que tenemos que hablar con nuestros hijos, aceptarse. Obviamente iban a decir, ¿tú qué dices de aceptarse, mi hija? Sí, oye, yo no me puse los labios a los 14. Ni me inyecté Botox a los 18, ni a los 20, ni a los 25, ni a los 30. A los 35 años fue la primera vez que me hice mi Botox. 35, no 15, no 14, no 18, no 20. Tengo más audios, más opiniones. Vamos a una pausa rapidita y regreso contigo. 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Vamos a una pausa y regreso. 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

0: Conmigo estás en Digital 101.5, 3 de la tarde con 21 minutos. ¿Qué te parece? ¿Qué crees? ¿Qué opinas al respecto? ¿Será que cada vez estamos expuestos a muchas más ideas de lo bonito, una percepción de perfección en redes sociales? Nadie se sube sin filtro, nadie se sube en fotos en las que uno no se ve bien. Te tomas una foto con 10 amigas y es, no, mejor no se las voy a enseñar porque luego nadie va a estar a gusto. O sea, siempre va a haber una que diga, no me gustó, no, no salgo bonita, no, no sé qué. A mí me preguntan, ¿te gustó? Y les digo, pónganla. O sea, me guste o no me guste, pónganla. Porque si no, ninguna me va a gustar. O sea, voy a empezar que aquí, que acá, que no. Todas me gustan. Súbanlas si ustedes las quieren subir, no se preocupen. Si salgo chueca, pues es porque estoy chueca. Me subo yo también en los mejores ángulos que puedo, obviamente. Pero también de vez en cuando se me escapa. Y también me critican y también me dicen... Ahora la nueva hermana es que me dicen que si soy la hermana de Karina, la de la casa de los famosos. Y digo, sí, ¿qué? Sí me parezco. Siento que es tanto la crítica que recibes en redes sociales, todos los días las niñas en la escuela, a lo que están expuestas en redes sociales todo el tiempo, a ver gente que se ve hermosa, que se ve perfecta, que se ve... De tal forma la sociedad te presenta algo que tienes que hacer y que creemos que eso es lo que debemos de hacer. Así nos debemos de ver. Y no. Lo que a ti te haga sentir cómodo, eso. Y sobre todo, a los 14 años, como papás, lo que tenemos que estar haciendo es hacer que nuestros hijos se sientan seguros de sí mismos, como son. A los 14 años, creo que lo menos que debería de una niña estar pensando es en los labios. En que mis labios son muy chiquitos. Entendería si tiene alguna malformación, que sea algo que realmente la incomode. Pero el no tengo los labios perfectos y carnosos y quiero filler. Se entendería si la niña dijera, ¿sabes qué? Me hicieron una cirugía cuando estaba chiquita, tengo una cicatriz y me molesta, no me gusta, llévamela a ver si me pueden hacer láser. Lo entiendo, porque también entiendo que los niños pueden ser muy crueles, que la gente puede ser muy cruel, pero también desde ahí empezar, oye, yo también tengo cicatrices, todo el mundo tiene cicatrices y eso es lo que te hace diferente. Si podemos hacer algo para mejorarlo, con todo el gusto del mundo, pero no es una situación física que estemos cambiando. Vamos a ver qué dicen por acá.
1: Hola, buenas tardes. No me pasa algo así similar porque mi niña apenas tiene 8 años, pero yo la veía como que se quiere maquillar, como que quiere andar con las mascarillas y todo eso. Y yo a ella le digo que no lo necesita. Es que ven muchos videos, conviven con otro tipo de niñas que a lo mejor ya les dan más libertad. Y yo le digo a ella que ella no lo necesita, que su piel es bonita, que ella está muy bonita así, que si llega a hacerse algo se va a maltratar su piel. Entonces yo trato de hacerla ver que ella es bonita así tal cual es, que no ocupa todavía todas esas cosas. Y le doy de ejemplo, ¿sabes qué? Yo casi no uso esto, tú ves que yo casi no me maquillo o cosas así. Entonces creo que probablemente se podría ir por algo así.
0: Te entiendo perfectamente. Y sí, yo sé que los niños aprenden de lo que ven en casa. La mía tiene 4 años y se quiere andar poniendo tacón. Y lo mismo, mi amor... No tienes edad, esos son zapatos de gente adulta. Cómprame los tacones de la princesa. Todavía no, te vas a lastimar tus piecitos, no es momento, cuando estés más grande, ta, ta, ta. Dime qué opinas, esta niña quiere hacerse un lip filler o relleno de labios, tiene 15 años. La mamá dice, no sé qué hacer porque dice que todas sus amiguitas se lo hicieron y que yo no quiero, nada más porque no lo quiero pagar. O sea, no entiende la razón por la cual no quiero que se lo haga. Vamos a una pausa y regreso contigo. Estás en Digital.

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seguir con nosotros. Muchísimas gracias. Seguimos platicando acerca de este tema, de cómo creo que es para nosotros nuestra responsabilidad como padres inculcar en nuestros hijos el lo único que somos, ¿no? Que todos somos seres únicos, irrepetibles. Suena a cliché, pero hay que tomarlo mucho en cuenta. Desde que son chiquitos, yo

0: mi hija que está aquí a un lado todos los días, a mi hijo igualito desde que era chiquito. Eres grande, eres fuerte, eres capaz de hacer lo que te dé la gana, eres perfecta, perfecto tal y como eres. Eres hermoso, para mí eres un ser perfecto. Y a lo mejor para muchos puede parecer algo ridículo, pero mi hija se siente hermosa. Porque lo es. Porque se lo he inculcado desde chiquita. Lo que tú veas en ese espejo no es lo que todos los demás ven, y lo que todos los demás ven no importa. Lo que importa es lo que tú ves en ese reflejo. Y qué feliz te sientas contigo mismo. Y no solamente con lo de afuera, con lo de adentro. Porque no importa cómo estés por fuera, cuando no estás contento por dentro, nunca, nunca va a haber esa aceptación a tu físico. Pero cuando por dentro estás perfecto, uno se siente mucho mejor, hermana. Yo veo mis fotos de cuando era joven, más joven. Yo siempre me sentía preciosa. Y veo mis fotos y hace como unos 2 o 3 días estábamos platicando con amigos y le decía, pues yo no estaba chida. O sea, estoy mejor ahorita que cuando estaba joven. De verdad. Pero yo sentía que era Jennifer López en joven. Yo tenía un pegue desde chiquita, nunca me sentí insegura, yo siempre me vi hermosa y me sentí hermosa. Ahora que veo las fotos digo, híjole, ¿de dónde sacaba yo esa seguridad? No lo sé, pero siempre la tuve. ¿Qué opinas al respecto? Te escucho.
1: Hola, buenas tardes. Respecto al tema, pues la mami tiene que ver si en realidad la niña necesita un poquito para sentirse más a gusto con ella misma o simplemente lo quiere por moda. En mi caso, tengo una hija que está con un tratamiento, y sus labios ahorita están muy delgaditos. Ella quiere, se miraría muy bien si se lo pongo. Más que nada por lo estético. Aparte de que ella es de sus labios muy delgaditos, pero si le pondrían un poquito, la haría sentir más segura de sí misma en lo que termina su procedimiento médico. Tengo otra hija que al escuchar que estábamos hablando al respecto, dijo, yo también quiero. Y le dije, tú no lo necesitas, aparte que tienes unos labios muy bonitos, de buen tamaño. No lo estamos haciendo por vanidad, lo estamos haciendo por... no es en realidad una necesidad, pero la va a ayudar a ella a sentirse bien. Entonces ya depende cómo la mamá lo vea. ¿Lo necesita? ¿Le ayudaría? ¿O nada más lo está haciendo por moda?
0: ¿Y qué era lo que les decía? Si hay algún procedimiento, o sea, si es alguna situación médica, la entiendo perfectamente. Conmigo, con mi nariz, yo casi pierdo mi nariz. O sea, mi nariz tuvo que ser, no fue una cirugía plástica normal, sino que tuvieron que, se me fue la palabra, pero realmente rehacer mi nariz por completo, porque estaba quebrada en muchísimos pedazos. Entonces no era solamente lo estético para que se vieran normal, fue una reconstrucción, ya me acordé de la palabra, sino que era necesario para que yo pudiera respirar por la nariz, porque después del golpe que recibí, tenía 16 años, no era funcional. Yo tenía que respirar siempre por la boca, no podía respirar por la nariz. Y visualmente había un problema. O sea, mi nariz estaba quebrada en muchísimas partes. Entonces digo, cuando es una situación por algo médico, por un tema que sea necesario, les decía, a alguien con alguna malformación en el labio que digas tú, es una inseguridad para ella, no hemos podido, lo hemos trabajado, etcétera, siento que es importante que sea por eso y no solamente como por vanidad, ¿no? E incluso les decía, aunque sea por eso, hablar con nuestros hijos para que sepan cuál es la diferencia.
2: Hay una diferencia entre lo estético y lo médico. Unos labios nunca van a ser algo médico, va a ser estético. Claro, existen sus excepciones como el labio leporino, etc. No estoy en contra. Incluso yo estoy a favor, pero yo creo que a cierta edad, mejor, ¿sabes qué? Te compro los clamping hoyo labiales esos que según hace que se te hinchen y para que se calme ahí en lo que cumple los 18, 21, no sé.
0: Exactamente. Y yo era lo que decía, si hay alguna malformación, oye, ¿sabes qué? Mi niña nació con esta situación en

su labio y durante mucho tiempo ha sido una inseguridad para ella. Lo hemos hablado, ta, ta, ta. El doctor dice que puede ayudar. Dale. Incluso el Botox, en algunos casos de parálisis facial, para eso se utilizaba el Botox. Después se dieron cuenta que podía ayudar a lo estético. Pero tiene sus funciones médicas. Mamacita, stop. Es que niña, aquí esta niña todavía no regresa a la escuela, hermana. Entonces creo que sí, tienes toda la razón y ahí habría que decir, oye, ¿sabes qué? Es algo médico, es algo estético, se necesita, no se necesita, y como ella lo dice en este caso, lo quiere hacer porque todas sus amiguitas tienen los labios de Kylie Jenner. Hay que poner más atención a lo que nuestros hijos están viviendo, a lo que ven en casa, por supuesto, pero sobre todo también a lo que están viendo cuando tienen acceso a todo en redes sociales. Con eso me despido en esta tarde, son las 3:45, pero viene Dani Castillón en punto de las 4 y se queda contigo hasta las 8:00 p.m. Yo regreso mañana para iniciar este fin de semana con toda la actitud, como siempre, a través de Digital 101.5.

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los últimos días estuvimos platicando sobre el nuevo álbum de Karol G, que hasta la fecha es todo un exitazo, ¿verdad? Pero también existe una controversia con una de las canciones. Tenemos eso de tema adelante. También los chilpayates ya están regresando a clases, pero tienen que tener mucho cuidado, papás. Cuidado con las fotos del regreso a clases que publican en redes sociales. ¿Por qué, Dani Castión? ¿Por qué? Les tengo la razón. Adelante, no se desconecten, tenemos música adelante. Tenemos a Rake, a Jay Willa, Omar Cords. Vámonos con Bad Bunny a través de Digital 101.5. ¡Feliz jueves! 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

Esa canción de Karol G está dando mucho de qué hablar. Karol G está generando conversación por acercarse a sonidos y figuras de la música tejana, especialmente por trabajar con Pete Astudillo, una figura vinculada al legado de Selena. Algunos lo ven como un bonito homenaje o una forma de conectar generaciones. Otros cuestionan si una artista colombiana debería apropiarse de elementos de una cultura musical tan arraigada en Texas. La pregunta es: ¿homenaje, evolución musical o apropiación cultural? Oscar de la Rosa, de La Mafia, compartió esto en sus redes sociales. La música no debería convertirse en una competencia de comparaciones. Cada artista tiene su historia, su legado, su momento. Qué bonito ver que sonidos que marcaron generaciones hoy vuelven a conectar con nuevos públicos. Al final, cuando nuestra música crece, ganamos todos. Obvio, el sonido es muy tejano, sonido de los noventas. Escuchen esto. Entonces, ¿tú qué sientes? ¿Está bien que Karol G, que es colombiana, esté grabando música con este estilo? ¿O está mal? Platíquenme.

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Ya en las próximas semanas, ya todos los chilpayates van a regresar a clases iniciando este nuevo año escolar. Y mucha gente, muchos papás van a estar tomando fotos. Pero ojo, papás, cuidado con las fotos de regreso a clases que publican en redes sociales. Antes de compartir esa foto del primer día de clases, revisa que no aparezcan datos como el nombre completo de tu hijo, su escuela, grado, maestro, uniforme, gafete o incluso sus lugares favoritos. Por separado pueden parecer detalles inocentes, pero juntos pueden revelar demasiada información a personas que no conocemos. Celebremos el regreso a clases, pero también protejamos a la privacidad de nuestros hijos. A veces, un pequeño detalle que dejamos fuera de una foto puede hacer la gran diferencia. Entonces, cuidado, mucho, mucho cuidado. Tómale la foto, pero mejor, ¿sabes qué? Revela la foto, haz un álbum de esas fotos y mejor así, ¿verdad? Y así mantienes ese recuerdo muy bonito, muy cerca de ti.

La compañía de gorras New Era y los Tigres del Norte unen fuerzas para presentar una colección que celebra más de 5 décadas de historia. Tengo todos los detalles adelante. Lo que sí sé es que estas gorras, pues, son de colección, ¿verdad? Se lo acabo de comentar acá a mi compañero de la ley, el cochinote de la radio, el Coque Sánchez. Y honestamente, hijo Dani, esa sí me la pongo. Entonces, pues, estas gorras están muy bonitas. Todos los detalles los tengo adelante. También tenemos música adelante de Belanova, Karol G, entre otros de tus favoritos. Y recuerden que siempre se pueden comunicar aquí, porque en este momento nos están escuchando en las farmacias allá en Reynosa, en similares nos están escuchando, en todos los restaurantes, en el downtown siempre los están escuchando. Somos los reyes del downtown. ¿Cuál downtown, Dani? Todos los downtowns. Todos los downtowns de Estados Unidos, de México. Digital is number one. Ok, vámonos con Bad Bunny aquí en Drive It 5. ¡Súbele!

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Les platico que a las 6 tenemos Playlist Digital. Cada jueves llega Playlist Digital. Ando acá. ¿Dónde tengo mi lista? Acá la tengo. A ver, un poquito. ¿Qué tal si escuchamos o regresamos a cuando éramos todos? Bueno, pues yo no, pero sí muchos de ustedes eran. ¿Es verdad que eres emo? Sin despertar y bajar esta estrella. Ando agregando aquí a la lista de Playlist Digital algo de Kudai, algo que va así de Sin Despertar. ¿Qué más?

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Buenas tardes, Superman de Ojos Verdes. Te iba a decir que si podías poner una canción, por favor. Este vato bien pediche, va. No, pero siempre los escucho. No sé si puedan poner una canción. Lo aprendí de ti, de las Hash. No sé si la tengas.

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favoritas. Envíame tu rola favorita en este momento. El playlist de hoy es... Sí, señora, no hay pecs, métase. Hay un día... No, para mí es todos los días. Parece que es todos los días que alguien ahí anda metiéndose, ¿verdad? Bueno, pues es lo que pasa, ¿verdad? Si tú tienes tu workout playlist, tienes playlist que vas a cocinar hoy, pues hoy el playlist es... Sí, señora, métase. Envíame tu rola favorita aquí en Playlist Digital. Adri se está comunicando y quiere escuchar algo de Juan Gabriel para ponerse a bailar. Y aquí la tienen, Juan Gabriel, La Frontera, porque dice que Chris en la mañana siempre se la pone. Pues aquí en la tarde, por supuesto que sí. Adri, aquí tienes tu rola, aquí en Playlist Digital.

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Why does everybody keep asking me if I'm a Latina? Es lo que dice Karol G. ¿Qué onda, mi gente? Estamos en Playlist Digital. Jorge se está comunicando. Él quiere escuchar algo de Chris y Ángel. Ángel y Chris, báilalo. Eso también, mire, adelante. También se está comunicando por acá. Dani, quiero la de Ay San Miguel. El nombre, a ver, vamos a checar. Esmer. Esmer quiere escuchar Ay San Miguel. También algo de Yair viene adelante. Recuerden que se pueden comunicar a través del WhatsApp 956-310-8225. Estamos en Playlist Digital. Tus rolas favoritas que te hacen que volar.

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Buenas tardes, buenas tardes. Superman, ¿me puedes complacer con Alucinado de Yair, por favor? Gracias, buenas tardes.